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2: Muy buenas tardes, este es el informativo Radar con información más importante hasta el momento. El huracán Polo continúa como categoría 4 y provocará lluvias torrenciales en Michoacán y Guerrero. Se prevé oleaje de 6 a 4 metros o más en costas de Colima, Michoacán y Guerrero. La comunidad de la UAP se reunió en la explanada de rectoría para rendir homenaje a Hugo Alejandro, joven desaparecido el pasado 2 de septiembre. En reportes de red, un motociclista de aplicación resultó accidentado tras un choque con una camioneta de valores en una gasolinera sobre camino a Tlaltepango. Se registra tráfico ligero. Pemex realiza una práctica con fuego controlado en sus instalaciones de San Martín Texmelucan como parte de la capacitación de su personal de bomberos. Se observa humo y fuego durante las maniobras programadas. Puebla pone en marcha el ABC de las emociones en escuelas públicas con actividades para identificar conductas nocivas y atenderlas oportunamente. El secretario de Educación, Manuel Viveros Narciso, encabezó el inicio de la estrategia. En temas internacionales, Delcy Rodríguez, presidenta interina de Venezuela, anunció que el país inició un proceso de transición democrática que, según afirmó, será ordenado, institucional y verificable. También señaló que habrá elecciones. El clima hasta este momento es de 22 grados centígrados. Hasta aquí la información más importante hasta el momento. Lo invito para que continúe sintonizando 5 Radio Comunicación Efectiva. Martín Tapia en los controles y su servidor Gregorio Varela. Les informamos que tenga usted muy buena tarde.
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6:16. Muy buena tarde, señoras y señores. Qué gustazo saludarles otra vez en esta tarde un poquito bochornosa. Poquito, ¿no? Poquito, como para un heladito. O yo ando de bochornos. 23 grados es la temperatura de la ciudad de Tehuacán. Así que, pues a refrescarnos tantito. Es momento, ¿no?, de ir a dar una vueltecita al parque, caminar, de salir al patiecito también de casa, si es posible, para contrarrestar un poquito este calorcito que todavía se siente. Bueno, si es mi imaginación, pues también ahí me dicen, igual yo tengo alterada la temperatura. Así que pues saludos desde aquí, desde la cabina. Pero antes de seguir disfrutando de las rolas de Vive FM, tengo recomendación de la hora número 18.

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6:50 minutos, 6:50, marca este reloj aquí en cabina. ¿Y usted qué tal la está pasando en esta ya noche? Les decía el día de ayer que los días serán más cortos y las noches más largas. Y ya vimos, ¿no?, que ya eso de las suyas, el equinoccio, y bueno, ya se nos obscureció. Y bueno, hay que disfrutar de estas noches donde ya empiezan a ser más tranquilitas, más bohemias. 238-38-24615 y 238-122-8891. El saludo para Yair, que nos está escuchando, y también el saludo para Jessy Miranda. Seguimos entonces disfrutando de la buena música aquí a través de Vive FM en el 106.3, donde sonamos los éxitos de los 90 hasta hoy.

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1: El aeropuerto Hermanos Cerdán amplió su conectividad a 17 destinos. ¿Qué tal? ¿Cómo le va? Le saluda con muchísimo gusto su servidor Max López al micrófono para informarle en este radar de las 19 horas que el aeropuerto Hermanos Cerdán amplió su conectividad de 8 a 17 destinos. El 2 de octubre iniciará el vuelo Puebla-Chicago y en diciembre se sumarán Acapulco y Puerto Escondido, informó Carla López Malo Villalón, secretaria de Desarrollo Turístico. El viento podría favorecer la dispersión de ceniza del Popocatépetl hacia el noroeste con posible afectación a Angelópolis, Valle de Atlixco, Estado de México, Ciudad de México y Morelos. El diputado local Andrés Villegas Mendoza expresó sus condolencias a Mateo Hernández, alcalde de Tecamachalco, y su familia tras la muerte de su hijo. Señaló que el combate a la delincuencia debe continuar para recuperar la paz en el municipio. Locatarios del mercado Domingo Arenas en San Martín Texmelucan retuvieron a un sujeto señalado por intentar robar una motocicleta sobre la calle Morelos. Tras perseguirlo y someterlo, fue entregado a la policía municipal. Dos crías de oso negro fueron rescatadas de un domicilio abandonado en Ojinaga, Chihuahua. Los ejemplares considerados en peligro de extinción presentan desnutrición y garrapatas y ya reciben atención para su rehabilitación. Delcy Rodríguez, presidenta interina de Venezuela, anunció que el país inició un proceso de transición democrática que, según afirmó, será ordenado, institucional y verificable. También señaló que habrá elecciones. Puebla pone en marcha el ABC de las emociones en escuelas públicas. Son actividades para identificar conductas nocivas y atenderlas oportunamente. El secretario de Educación, Manuel Viveros Narciso, encabezó el inicio de esta estrategia. Pemex realiza una práctica con fuego controlado en sus instalaciones de San Martín Texmelucan como parte de la capacitación de personal de bomberos. Se observará humo y fuego durante las maniobras programadas. El clima hasta este momento es de 20 grados centígrados. Le invito a que continúe en sintonía de 5 Radio a través de todos nuestros canales de información. En los controles del señor Pacheco, para el radar le informó Max López. Excelente noche.
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3: Las 7 con 18 minutos, seguimos disfrutando del buen listado musical de la década de los 90 hasta hoy. Escuchamos a Vicentico con este cover, Vivir Así Es Morir de Amor, un tema que escuchas dentro de nuestra programación musical. Recuerda que nuestros números en cabina para que mandes tus saludos, felicitaciones, comentarios o reportes están activos a través del 238-38-24615 y 238-122-8891. Allí estamos interactuando contigo también a través de nuestra plataforma digital en Facebook, en Instagram, en TikTok y en X. Tengo recomendación de la hora.
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Ya en las 7:30, ¿qué tal este tema de Beyoncé con Jay-Z? Esto que escuchamos fue Crazy in Love, un sencillo de lanzamiento de esta superestrella junto con el rapero Jay-Z. Esta canción fue tema del soundtrack, fue parte del soundtrack, mejor dicho, de la película 50 Sombras de Grey, que fue todo un exitazo nuevamente, y también fue parte de bueno, no me hagan caso porque no estoy segura, pero creo que fue también parte del soundtrack de Sex and the City, la película. Y bueno, es tema que escuchas dentro de la programación musical de los 90 hasta hoy. Esta canción justamente fue producida por Beyoncé y por Rich Harrison. La pista destaca por su mezcla electrizante del pop, del hip hop. Su identidad sonora está marcada de manera inconfundible por

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7:52. Vámonos a cerrar este segmento musical de la hora número 19. Y arrancamos ya con Latidos. La hora romántica, la hora de complacencias, la hora de transmisión en vivo. Quédense conmigo. Vamos a darle el toque de melosidad a esta noche de miércoles, mitad de semana. Y ustedes van programando esos temas que quieren escuchar, esos temas románticos, a través del 238-38-24615 y 238-122-8891.

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2: Son las 8 de la noche y este es el resumen de las noticias más importantes de este miércoles 23 de septiembre. Autoridades localizan cuerpo que podría corresponder a Mateo Hernández, hijo del presidente municipal de Tecamachalco. El diputado Andrés Villegas se adelanta y expresa condolencias a la familia del alcalde de Tecamachalco. Familiares despiden a Hugo Alejandro Hernández en el Panteón Municipal de Puebla. La UAP rinde homenaje a Hugo Alejandro Hernández en la explanada de Rectoría. Participa Protección Civil, que participó también en las labores de búsqueda. El gobierno de Puebla expresa condolencias por el fallecimiento de Hugo Alejandro. Petróleos Mexicanos, Pemex, realiza práctica con fuego controlado en instalaciones de Texmelucan. El gobernador Alejandro Armenta destaca que más de la mitad del gabinete estatal está integrado por mujeres. El gobierno de Puebla invita al alcalde de Nueva York al desfile del 20 de noviembre. El ayuntamiento de Puebla reporta más de 11.000 apoyos a población vulnerable durante 2026. El presidente José Chedraui entrega rehabilitación del bulevar Apulco en Bosques de Amalucan. El gobierno de Puebla denuncia campaña de desinformación en redes sociales contra Puebla. El gobernador Alejandro Armenta cancela visita a la Embajada de Estados Unidos por la visita de la presidenta Claudia Sheinbaum a Puebla. El INEGI reporta disminución de incidencia y prevalencia delictiva en Puebla. El gobierno advierte acciones legales por deuda de plataformas de Audi. El Congreso alista regulación del uso de celulares en escuelas poblanas. El líder del Congreso, Pavel Gaspar, no descarta asumir una nueva responsabilidad en Morena. Puebla impulsa función de box forjando campeones para fortalecer el boxeo local y promover mayor participación femenina en el boxeo poblano. La Fiscalía localiza con vida a Eric Alejandro tras reporte de desaparición en Puebla. Se había ido por su propia voluntad. El detalle de estas y otras noticias en la multiplataforma Red Ciudadana, en las redes sociales de arroba la red 5 radio, el portal de noticias redciudadana.mx y en radio, en Red Ciudadana 1120 AM, donde todo el día hay noticias y reportes de usted en vivo. Y mañana a partir de las 5:30 de la mañana, en Buenos Días, el noticiario de la gente. En la operación digital, José Alfredo Pacheco. En Radar le informa Girat Aguilar Miranda. Gracias.
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Las 8:16, 8:16, marca ya nuestro reloj. Aquí en la cabina de Vive FM estamos ya arrancando este programa romántico. Bienvenidos a una noche más de complicidad. Y a veces las palabras no nos alcanzan y es ahí donde la música nos salva. ¿Has elegido latidos para acompañar tu noche? Y tus recuerdos. Déjate llevar por estas melodías que te hacen vibrar el alma, porque cada canción es una historia que vive en ti. Antes tenemos recomendación de la hora número 20.

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Ya a las 8:31, acabamos de escuchar este tema de Santiago Cruz. Y si te quedas, ¿qué? Un tema que va dedicado especialmente para la personita que me lo solicitó, mi querida Vivi, que es una de sus rolas favoritas. También mía, la disfruto muchísimo. Estaba yo cantando a todo pulmón, no es cierto. Estaba platicando con nuestros amigos de TikTok. Saludos para Frank, que lo quiero mucho. A Kiki Wish, a Sheila, que nos está escuchando allá en San José Miahuatlán. El saludo para Fer Rojas, que nos está escuchando en Colombia y que me dice que estuvo escuchando Vive FM en el día. Y bueno, ya soy una locutora de talla internacional. gracias Fer, te mando un abrazo desde aquí, desde la ciudad de Tehuacán, Puebla, en México. El saludo para Kikiwish, para mi preciosa Vivi.

colocando en un ratito más. El saludo para Jessy Miranda y el saludo para la terminación 69. Saludos para mi sobrino Eliam Zahir, que hace 2 días cumplió años. Ahí está el saludo. Sigan reportándose conmigo aquí en cabina y sigan solicitando sus temas románticos que quieren escuchar. La noche avanza y los sentimientos se nos vuelven música. Y pues nos van llegando varios mensajes para seguir justamente disfrutando de la programación musical de Latidos. Ustedes, querido auditorio, la hacen posible. 8:33.

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8:49, qué bonita noche. Voy a mandar un saludo muy especial a Leticia Pilar, que nos está viendo y nos está escuchando a través de la transmisión de TikTok allá en Perú. No, hombre, les digo que yo ando muy internacional esta noche. Saludos a nuestros amigos de Perú y que le anda gustando la música. Muy bien, Pili. Muchos saludos desde aquí, desde Tehuacán, Puebla, México, hasta Perú. ¿Me dices exactamente en qué lugar estás? No sé si sea provincia o cómo lo manejen ustedes. Nosotros lo manejamos como estados, pero ahí me vas diciendo, ¿va? 8:49. Qué bonito es coincidir con ustedes esta noche, poder compartir el romanticismo, la música. Hola, buenas noches. Puedes mandar saludos para la doctora Jessie Huerta, de parte de su novio Gustavo, que la quiere mucho, con la canción de The Flame, Te Sintonizamos Camino a Tehuacán. Gracias, con todo gusto. Y por último voy a mandar el saludo a mi querido Tanque, que anda chambea que chambea y escuchando Vive FM. Con esto me estoy despidiendo. Yo soy Eli Ramírez, esto fue Latidos. Tenemos una cita mañana en punto de las 12 en mi primer turno. Y los espero a partir de las 18 horas también en mi segundo turno. Y a las 20 horas, Latidos. Se quedan con la grata compañía de Hugo de la Cruz Sánchez para el cierre del día. Hasta mañana.

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2: ¿Cómo están? Excelente noche para todos. Ya son las 9:15 en este miércoles 23 de septiembre 2026. El día, el mes y el año que corren y acontecen. Yo creo que con buen ánimo, está muy agradable la noche. Es como tranquilita, ¿no? No hace ni calor ni frío. Claro, adentro bochorno bastante, creo. Hemos tenido un día en el que de pronto, aunque la mayor parte de la tardecita se estuvo nublada, bastante bochornito, ¿no? Quiero pensar que así estamos en buena parte de la región. Como quiera, gracias por escucharnos, gracias por sintonizarnos, por preferirnos. Esto es Vive FM 106.3. Aquí tocamos éxitos de los 90 hasta hoy. Hemos abierto con Ariana Grande y también con Bizarrap y Arcángel. En el comienzo de este bloque de las 21 horas, el reloj ha marcado exactamente 9:15 para darle continuidad a Hot Dog y Corazón de Metal. Soy Hugo de la Cruz Sánchez, me da mucho gusto saludarles, de verdad, y vamos a pasar. Ah, de vez, hoy es miércoles de traje y relato, por cierto, ya lo iniciamos en un ratito más. En el 238-122-8891 tenemos nuestra línea de conversación, tanto en WhatsApp como en Telegram. En sí, bienvenidos.

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Hayden Clark, un hombre cuyo nombre quedó relacionado con dos asesinatos ocurridos en los Estados Unidos y con una investigación que durante años dejó más preguntas que respuestas. Era 1986. En Bethesda, en Maryland, una niña de 6 años llamada Mitchell Dorr desapareció de su casa. Su madre había salido brevemente. Cuando regresó, Mitchell ya no estaba. No había una explicación sencilla. No había una pista evidente que permitiera saber qué había ocurrido. Solo la ausencia. La investigación avanzó, pero el caso permaneció sin resolverse durante años. Y entonces apareció un nombre. Un nombre que cambiaría la historia. Hayden Clark. Trabajaba ocasionalmente en distintos oficios y llevaba una vida inestable. Con el tiempo, investigadores comenzaron a relacionarlo con la desaparición de Mitchell Dorr. Pero había otro crimen, uno ocurrido unos años después. En 1992, Silver Spring, en Maryland, una mujer llamada Laura Hohenlin fue asesinada. La investigación terminaría llevando nuevamente hasta Clark. Lo inquietante no era solamente la conexión entre Hayden y estos crímenes, también estaban sus propias declaraciones. Durante los interrogatorios y posteriormente ante las autoridades, Clark proporcionó información sobre Mitchell Dorr que llamó la atención de los investigadores. Pero en un caso así, las palabras de un sospechoso no son automáticamente la verdad. Hay que contrastarlas, hay que buscar evidencias, hay que reconstruir los hechos. Y eso hicieron, separar lo comprobado de aquello que solo fue dicho. Esta es la primera parte del trágico relato de Vive FM.

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Es que hay historias criminales que comienzan con un asesinato, pero hay otras que comienzan con dudas, con comportamientos, con sospechas de por medio. La historia de Hayden Clark, un hombre que tenía una especie de trastorno de personalidad, algo que lo llevó a cometer múltiples crímenes, muy pocos reconocidos como tal. Son las 9:49, esta es la segunda parte del traje y relato de Vive FM 106.3. Después de entrar en el cuadro de los sospechosos por el asesinato de dos personas, los detectives en 1992 lo detuvieron por el asesinato concreto de Laura Hohentlin. Clark posteriormente fue declarado culpable. Sin embargo, años después, en relación con el caso de Mitchell Dore, Clark también fue condenado. ¿Y aquí? Aquí aparece una de las partes más perturbadoras de esta historia, porque durante años la familia de Mitchell no tuvo una respuesta definitiva sobre lo ocurrido. Una niña desaparecida, una investigación que se extendió durante años y un hombre que terminó vinculado judicialmente con aquel caso. Los casos de Hayden Clark siguen siendo un ejemplo de cómo una investigación criminal puede avanzar lentamente, pieza por pieza. Clark sustrajo a la niña. Al parecer, cometió abuso sobre ella y posteriormente la estranguló. A Hayden Lee la asesinó de otra manera. Era un hombre sádico. Tendía a agredir físicamente y posteriormente despedazar a sus víctimas. Hayden Clark, el hombre condenado por dos de muchos asesinatos, una desaparición, una muerte, un sospechoso, declaraciones, evidencias y finalmente una sentencia. Pero en el verdadero crimen hay algo que nunca debemos olvidar. Una historia puede ser escalofriante sin necesidad de convertirse la tragedia en espectáculo. Detrás de cada expediente hay personas reales, trastornadas como Hayden Clark. Hombres comunes y corrientes, con vidas comunes y corrientes, ejemplares, trabajadores, que bien pueden estar a nuestro lado, sin saber que se convertirán en lo más deshumanizado posible. Hayden Clark murió en prisión en el año 2022. Pero los expedientes permanecen, y algunas preguntas también. Porque en los casos que permanecen durante décadas en la memoria pública, el misterio no siempre está en descubrir quién fue el sospechoso, sino en comprender cómo se llegó hasta él. Es el traje relato de Vive FM 106.3. Las historias criminales que ocurren de verdad.

5 minutos para que sean las 10 de la noche. Vamos entonces con la cápsula informativa. En esta ocasión, información de la Procuraduría Federal del Consumidor a partir de las 10 de la noche. Y vamos a cerrar de una vez el bloque de los éxitos de los 90 hasta hoy, el de las 21 horas con buena música. Ya sabe, agradecido siempre de poder platicar con ustedes a través de WhatsApp, Telegram, 238-122-8891, terminación 7463. Allá un saludo para toda la banda que está cenando en San Gabriel Chilac. Me dicen a la familia Moguel, como siempre, reportándose con la compañía de Vive. ¿Qué pasó aquí? Ah, es que todavía estaban laborando, ¿verdad? Me decían. Muy bien, saludos para ustedes, oigan. Buena jornada, larga jornada como siempre, pero pues bien cenados, ¿no? Provecho para ustedes. 88-82, saludos Pau, excelente noche también. Bonita noche. Igualmente, oye, después de entrenar un rato, eso me parece bien, yo entiendo. Hay compromisos con el cuerpo y entrenar y jugar. ¿Cómo decía? ¿Quién decía? ¿Villoro o Galeano? No me acuerdo. El fútbol, porque me están diciendo que fueron a jugar fútbol, ¿no? El fútbol es la alegría de los ojos que lo miran. No, es... Sí, es el... Ay, ¿cómo decía Galeano? Ya se me olvidó la frase. Pero algo tenía que ver así. Es la emoción de los ojos que lo miran, la alegría del cuerpo que lo juega. Algo así. Estaba muy interesante su reflexión, ¿no? Porque... Ya me dijo la terminación 88-82, que viene del partido. Saludos, Pau, excelente noche. Bueno, 3 minutos entonces y serán las 10.

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0: 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Ya sea en la oficina, en la universidad o cuando no quieres cocinar, las sopas instantáneas siempre te sacan de un apuro. Pero, ¿alguna vez has leído las letras chiquitas de su etiqueta? Antes de abrir tu próximo paquete, tienes que conocer los resultados de nuestro estudio de calidad.
3: Un bordado tradicional es historia, trabajo y memoria colectiva. Pero hoy en día se enfrenta a la producción industrial y a la falta de información en el mercado. ¿Es posible usar la tecnología a favor de las artesanas y los artesanos? Si quieres saber cómo la inteligencia artificial puede ayudar a la defensa de un bordado tradicional, quédate en Revista del Consumidor Radio.
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3: ¿Llegas con cansancio y tienes poco tiempo para cocinar? ¿Se te antojó una sopa calientita, lista en unos minutos?
0: Las sopas instantáneas pueden parecer una solución práctica, rápida y económica. Por eso hay quienes las tienen en sus despensas.
3: Pero, ¿qué estamos llevando a nuestra mesa cuando elegimos una?
0: Para saberlo, en el laboratorio de Profeco se analizaron 33 sopas instantáneas y se revisó desde su información comercial hasta su aporte nutrimental. ¿Qué revisamos?
3: Primero, revisamos que la información comercial esté completa.
0: Verificamos que las sopas incluyeran los requisitos de etiquetado como denominación, responsable del producto, contenido neto, lista de ingredientes, alérgenos, instrucciones de uso, lote y fecha de caducidad o consumo preferente.
3: También revisamos que, si es el caso, los productos exhiban los sellos de advertencia de exceso de algún componente crítico para la salud.
0: Por cada 100 gramos de producto se determinó la cantidad de proteína, grasa, carbohidratos, agua y aporte energético.
3: Una prueba fundamental: determinar el contenido de sodio. Esto, debido a que su ingesta debe ser controlada para prevenir riesgos en la salud cardiovascular.
0: ¿Qué encontramos?
3: Todas las sopas analizadas tienen al menos dos sellos negros de advertencia. Uno por exceso de grasas saturadas y otro por exceso de sodio.
0: ¡Ojo con esto!
3: Un vaso estándar de sopa instantánea de entre 64 y 68 gramos, ya preparado, contiene por lo general más del límite de sodio recomendado por la Organización Mundial de la Salud.
0: Además, su aporte energético, que está relacionado con la cantidad de grasa, es de alrededor de 300 kilocalorías.
3: Más de los resultados. Ramen Express by Chef Wu, sopa de ramen vegetariana, declara 85 gramos de contenido neto, pero no llegó ni a los 80.
0: Seis productos no presentan completa su información comercial.
3: Algunos tienen mayor cantidad de grasa de la indicada en su etiqueta. Dos son de la marca Mama, uno de Maruchan Pasta Rápida Yakisoba y otro de Nissin Pasta UFO Fuego.
0: También encontramos un producto que declara cero azúcares añadidos, pero en su lista de ingredientes dice dextrosa. Ramen Express by Chef Wu. Fideos instantáneos calientes y picantes.
3: Ahora seguro te preguntarás, ¿qué hago si me gusta consumir estas sopas?
0: Sabemos que una sopa instantánea puede sacarnos de un apuro y disfrutarla de vez en cuando no significa que estemos haciendo algo mal.
3: La clave está en no convertirla en nuestra comida de todos los días.
4: Tenemos que entender que son productos que tienen un alto valor energético. Por eso son productos que tenemos que consumir con ciertas precauciones. Por ejemplo, no son productos que se recomienden de forma cotidiana. Por ejemplo, para personas con sobrepeso, con obesidad, con hipertensión.
0: Y antes de comprar, revisa los sellos, los ingredientes. Considera su información nutrimental y comercial.
4: Bueno, es muy importante que consideremos que cuando vamos a comprar un producto, chequemos la fecha de caducidad o el consumo preferente, que el empaque sea el adecuado, bueno, que no tenga rupturas y demás, que esté en buen estado.
3: Si tienes un poco más de tiempo, una sopa casera es una buena alternativa para ahorrar y mejorar su valor nutrimental, por ejemplo, con vegetales, queso o pollo.
0: Y antes de terminar, vamos a derribar un mito. ¿Las sopas instantáneas son de plástico?
4: Se ha pensado durante muchos años que son productos que son de plástico o que es un producto que se queda pegado alrededor del intestino por varios días. Esto no es cierto. Finalmente son productos que están compuestos principalmente por carbohidratos, pero también tienen un porcentaje de proteínas y de grasa. Nuestro organismo es tan sabio que tiene las sustancias necesarias como enzimas o ácidos gástricos para poder digerir completamente la muestra y se va a procesar como cualquier otro alimento.
0: Porque cuando conoces lo que consumes, puedes tomar mejores decisiones.
5: Vista del consumidor.
3: ¿La inteligencia artificial será capaz de salvaguardar la identidad comunitaria?
0: Un bordado tradicional no es solamente una combinación de hilos, figuras y colores.
3: Cada pieza es un conjunto de conocimientos transmitidos de generación en generación. Historias familiares, símbolos comunitarios y maneras particulares de comprender el mundo.
0: Sin embargo, en la actualidad es muy común encontrar en tiendas físicas y redes sociales productos que copian estos diseños tradicionales. Muchos de ellos son fabricados mediante procesos industriales y se comercializan sin reconocer su lugar de procedencia.
3: Con esto, no solo se copia una imagen, sino que se invisibiliza a las personas y comunidades que han conservado ese conocimiento.
0: Esta práctica también afecta a las personas consumidoras, ya que podríamos llegar a pagar un precio mayor bajo la falsa creencia de que adquirimos una pieza hecha a mano o de que nuestro dinero beneficiará directamente a una comunidad.
3: Al final, la decisión de compra se realiza sin la información suficiente. Por esta razón, es indispensable promover mecanismos que nos permitan conocer el origen real de los productos.
0: Antes de comprar, hay que preguntarnos, ¿quién elaboró la pieza y dónde fue producida? ¿Su fabricación fue artesanal, industrial o mixta?
3: ¿Qué técnicas y materiales se utilizaron?
0: Y también, ¿existe autorización para usar el diseño? ¿Y quién recibe los beneficios de su comercialización?
3: Aquí es donde puede intervenir la inteligencia artificial. Esta tecnología puede analizar imágenes para localizar características visuales que se repiten en diferentes productos.
0: En el caso de los bordados, un sistema entrenado podría estudiar la forma y distribución de las figuras, la posición de los colores, la simetría de las puntadas, midiendo el grado de semejanza entre una pieza artesanal original y el diseño de una prenda nueva.
3: Pero ten cuidado. Los proyectos de inteligencia artificial necesitan datos y en este caso no estamos hablando de simples archivos digitales. Hablamos de trabajo, de identidad, de conocimiento y de toda una memoria colectiva. Por eso, antes de registrar cualquier imagen, debe existir una explicación transparente para las comunidades sobre la finalidad del proyecto, cómo funciona la tecnología, sus beneficios, riesgos y qué medidas de seguridad se aplicarán para evitar filtraciones.
0: También tienen derecho a saber quiénes tendrán acceso a esa información, cuánto tiempo se guardarán las fotografías y si el uso será para fines académicos, industriales o comerciales.
3: La autorización debe ser comprensible, libre y específica. No basta con solicitar una firma si las personas no recibieron información suficiente o si no cuentan con mecanismos para cancelar posteriormente su participación.
0: No olvides que una inteligencia artificial responsable puede ayudar a identificar coincidencias y apoyar en la documentación cultural, pero su verdadero valor dependerá siempre de la manera en que sea diseñada y utilizada.
3: Como personas consumidoras, nuestro verdadero poder está en informarnos sobre el origen de lo que compramos para valorar y respetar el trabajo de las personas artesanas.
0: Te invitamos a leer más sobre este tema en la Revista del Consumidor de septiembre. Ve a la revista, descúbrelo y no te pierdas un detalle muy especial. El artículo está escrito totalmente en náhuatl.
3: Una manera de darle voz y valor a nuestra diversidad cultural.
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Son las 10:46, voy a pedir que me quiten ese fondo y pongan este. A ver, pongan el fondo.

Es que eran los últimos días del verano de 1982. Así, así como ahora, la transición del verano al otoño de 1982 marcó el inicio y un desenfrenado éxito que un año después saldría. Más de 40 años han pasado de esta aria gótica que se convirtió en un éxito internacional, sin precedentes, que traspasó los límites del melodrama de la música pop. Encabezó las listas del Reino Unido, desbancando a Billie Jean de Michael Jackson, y se convirtió en un éxito aún mayor en Estados Unidos, algo que se catapultó al número uno en varios países. Bonnie Tyler, ¿la recuerdan? Recientemente fallecida. La canción era Eclipse Total del Amor, Total Eclipse of the Heart, en inglés. Tyler era la candidata poco probable para dominar de esta forma las listas, ya que su carrera se había estancado desde su éxito en el 77. It's a Heritage. Pero ella seguía impresionada por el trabajo de la música. Y bien dicen que cuando te llega, te llega. Yo sé que ustedes también. Que a ustedes también les ha pasado una anécdota así. Un tiempo de espera, de pronto, que tiene que ver con esperar, aguantar. Y cuando uno piensa y cree, muy probablemente, que ya no hay nada que hacer, quizá la vida nos da un golpe de certeza para decirnos, aquí está otra vez. Y yo he visto, de verdad, gente emerger. Quisiera también que algún día, si la vida me pone contra las cuerdas, por lo menos me diera una oportunidad más, una última vuelta, y nos vamos. Stan accedió a trabajar con Tyler cuando escuchó su potencial, ese que hacía explotar la voz. Justo en este instante, 43 años han pasado. The Total Eclipse of the Heart, o Eclipse Total del Amor, pues. Porque se considera la canción más épica y con más garra. Una canción única en su género, por una voz única en su época. Así se escucha, por única ocasión.

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2: Son las 10:57, qué gusto acompañarles a través de Vive FM 106.3, éxitos de los 90 hasta hoy. Claro, con algunas excepciones, sobre todo cuando tiene que ver con melodía y música espectacular. Sí, claro, Bonnie Tyler. Y una cosa impresionante esto de Total Eclipse of the Heart, una historia maravillosa en una voz poderosa. Y ya les decía, en una voz única en su época. Son las 10:58. Qué gusto saludarles. 238-122-8891. El WhatsApp en la cabina. Tema temazo, me dice la... En efecto, gracias como siempre. Aquí saludando a la terminación 0522 y a la terminación 7573. Me dicen, vaya, dice, qué tema. Ojalá Dios la tenga en su gloria a Bonnie Tyler por dejarnos cosas como estas. Yo creo que sí, debemos ser agradecidos y sobre todo... Deberíamos, como se dice, somos cuando... ¡Ay! Se me fue la palabra ahora. Pero cuando somos... de cierta manera, ¿cómo somos? Pues fuimos beneficiados con una voz tan prominente como la de Bonnie Tyler, ¿no? Quiero pensar que así es el asunto. La verdad es que innegable es que alguien no le... que alguien pueda decir que esto no es música. Buena música. Son las 10:58.

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8: Son las 11:07.
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Son las 11:14, como siempre, un placer acompañarlos, ya les digo, en la recta final de este 23 de septiembre. Yo espero que también haya sido una jornada productiva para ustedes. Gracias, como siempre, por escribirnos al 238-122-8891. Voy a aprovechar para mandar el saludo, aquí me lo pidió la terminación 4735, el saludo me dice para el buen Isaí, que estaba hace un ratito sintonizando, terminación 1052, también me escribió mi estimadísimo My Mac. Saludos, mi estimado Mike, a tu familia también. Gracias, como siempre, por escuchar la radio a esta hora de la noche, al pendiente de nuestra posibilidad de comunicarnos en WhatsApp. Terminación 2554, excelente noche, me dicen. Nos pueden colocar un tema musical. Con todo gusto, déjenme checar si la traigo en programación esta. Y saludos, terminación 4695. Me dice... Oye, ¿le puedes mandar un saludo a mi papá? Dice al señor Elfego, que hoy está cumpliendo sus 54 años de edad. Con todo gusto, a don Elfego le mandamos un saludo. Terminación 4695, excelente noche para ustedes. Y la mejor de las vibras, de verdad, para esos 54 años bien vividos. Son las 11:15. Vamos a ir con tema musical, en este caso Milan Sugar, lo que viene a continuación. Una breve, muy pero muy breve pausa y seguimos.

Ya son las 11:31, hemos escuchado algo de Café Tacuba, Las Batallas, en la lista musical de Vive FM 106.3. A punto de cerrar este miércoles, el huracán Polo ya perdió fuerza justo este día, unas horas después de que se convirtiera en una de las tormentas más rápidas en fortalecerse en la historia de los registros del Océano Pacífico. Resulta ser que el Servicio Meteorológico Nacional reportó que Polo mantenía vientos de hasta 240 kilómetros con ráfagas de 305 kilómetros por hora, lo que respondía ya a un huracán de categoría 4. No poca cosa, ¿no? Descomunal en realidad. Y ayer justamente alcanzó la categoría 5, la más alta en la escala de Saffir-Simpson. Pero se fortaleció en tiempo récord. O sea, nunca antes se había visto un fenómeno más o menos de este tipo. Por eso es que están analizando estos efectos del Niño. El fenómeno del Niño que, de cierta manera, convierte fenómenos que parecen controlados, ¿no?, a ser completamente, descomunalmente mortales, ¿no? Entonces, si llegara a tocar costa. Pero lo cierto es que afortunadamente está lejos. Hoy Polo ya podremos hablar que se ha debilitado. Sigue, por supuesto, su trayectoria sobre la costa del Pacífico mexicano, pero de cierta manera ya hay una posibilidad menor de golpear la zona costera, ¿no? Y a pesar de todo eso, la vigilancia tiene que mantenerse. Queremos pensar que ya el fenómeno del Niño no lo va a alterar, ¿no? O el Niño no lo va a alterar, porque si así fuera, entonces podríamos hablar nuevamente de un huracán potente en la zona ya cercana a Baja California, más California en Estados Unidos que Baja California en México. Entonces estamos hablando de una situación bastante extrema todavía, pero parece que ya mucho más controlada, si es que se le puede dar ese término a un fenómeno natural, ¿no? Por lo menos Polo al día de hoy va reduciendo, se va asentándose en una de las aguas más, pero más turbulentas y peligrosas, que son las del Pacífico. Son ya las 11:33, voy a ir con algo de Green Day y regreso ya nada más para cerrar, por supuesto, esta última parte del bloque de las 23 horas. Es Vive FM 106.3.

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Son las 11:49. Pásenla muy bien, tengan un excelente descanso. Mañana nos escuchamos cuando estemos de regreso en esta cabina. Si es que así la vida lo permite, estaremos de vuelta tocando éxitos de los 90 hasta hoy, a punto de cerrar el día con este temazo de por medio. Y por supuesto, agradeciendo siempre su preferencia, su sintonía, su acompañamiento. Mañana nos escuchamos. La velada es con Shadow Galde. En un ratito más, minutos, faltan 10 para que seamos exactos. Se acaba este 23 de septiembre. Estamos a punto y en la recta final del mes, también iniciando la última semana del noveno mes de 2026. Cuídense mucho, soy Hugo de la Cruz Sánchez. Hasta mañana.

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Ya en este momento son las 12:16, 12:16 en este instante, excelente madrugada. Oye, ¿cómo te encuentras en este, pues, ya? Hoy jueves 24, se nos está acabando la semana, ya es la última parte de la semana. Solamente faltan, pues, prácticamente 7 días, ¿no? Y es 7 días para que se acabe la semanita. Y eso justo, porque faltan en realidad 6 días con 23 horas, 40 y tantos minutos, contando segundos. Pero bueno, el saludo va para ustedes, muchachos. Oye, repórtate a través de los teléfonos en cabina 38-246-15 y 238-122-8891, que por cierto, tiene ratillo que no se reportaban los amigos Duffys. El saludo va para ustedes, hermanitos, aquí en Ciudad Gótica, desde Ajalpan, Texas, si no mal recuerdo, si no mal recuerdo, saludos. Desde Tehuacán, Bomsónico, Puebla, el saludo va para todos ustedes, muchachos, hasta donde nos estén sintonizando. De aquí y hasta donde se escucha esta transmisión. Muchísimas gracias, esta frecuencia modulada. El saludo para todos aquellos que se reportan a los teléfonos en cabina. Si no lo estás haciendo, oye, ¿qué esperas, muchachón? Para reportarte al 38-246-15 y 238-122-8891. Te repito, 38-246-15 y 238-122-8891. Te dejo con música. Oye, si no quité Sweet Child O' Mine, que ahí se fue completo. Pero bueno, vamos con música y regresamos. Yo te amo, dice Luis Ángel.

Son ahora ya las 12 con 34 minutos. Tengo saludos, gracias a usted que se reporta. ¡Ay! Es Shay, el saludo va para ti. Muchísimas gracias, me dice, maravillosa velada. Saludos hasta San José, Miahuatlán. Y ojalá nos puedas complacer con la canción de... Ah, ok, claro que sí. En un ratito más les estaré concediendo la rolita. Y pues nada. Nada más, el saludo va para toda la gente allá en Santiago, Miahuatlán.

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son ahora ya las 12 con 48 minutos. Andando de Diego Torres es lo que suena en este instante. Nos vamos a ir con música. Regresamos en un momento más. No te despegues de la programación. Con los éxitos de los 90s hasta hoy. 12 con 48.

Son ahora ya en este momento, perdón, las 12:54, 12:54 en este instante. Excelente madrugada, ya regresamos con chismecito, pero por el momento te voy a dejar con música. Llega DJO con End of Beginning. Regresamos.

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2: Ya en este momento la una con 3 minutos. ¡Ah, caray! La idea era seguir con música, pero pues bueno, me presento. Vámonos con música. Regresamos enseguida. No te despegues de la programación. Quédate con nosotros. Y con los éxitos de los noventas hasta hoy. Te dejo con este excelente tema que lleva por título Miniter. Llega Nelly Furtado.

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2: Ya en este momento son la 1:15, 1:15 en este instante. Excelente madrugada. Saludos para todos aquellos que nos están ya saludando. Bueno, a los que se reportan a los teléfonos en cabina, 38-246-15 y 238-122-8891. Recuerda, andamos transmitiendo desde calle Manuel Pereira Mejía, aquí en Tehuacán, Puebla, para toda la región, a través de esta frecuencia modulada con los éxitos de los 90s hasta el día de hoy. Escuchábamos a Belinda junto con Andy y Lucas. Nos vamos con Sentidos Opuestos. ¿Dónde están? Es lo que llega a continuación y es prácticamente lo que vamos a estar sintonizando en este momento. Volvemos enseguida. ¿Te parece muy bien? No te despegues de la programación de los éxitos de los 90s hasta hoy. Volvemos, hoy es juevesito de lavadero, hoy tiramos chismecito y ya te platico cuando regresemos de qué se trata esto de hoy. Vámonos con música, Sentidos Opuestos, ¿dónde están?

Ya en este momento son la 1:22. 1:22 en este instante, bonita madrugada. Un servidor, pues bueno, siempre intentando traerles chismecito de ese sabrosón. Y el día de hoy, pues bueno, también no puede faltar un poquito más de chisme. Estaremos platicando, mis vampiros, brujitas, haditas, licántropos y aquellos zombies que sobreviven gracias al cafecito, este jueves de lavadero. Saludos al famosísimo Saludos a toda la gente que se reporta a través de redes sociales y también a través de los teléfonos en cabina. Muchísimas gracias. Yomi, saludos, ¿cómo estás? Y pues bueno, juevesito de lavadero, sacar los trapitos sucios. Hoy quiero empezar con algo que seguramente nos ha pasado a todos. No sé, piénsalo tantito. Entre tus conocidos contactos tendrás, así como de pura casualidad, una persona que parece saber absolutamente todo. ¿De todo? Me dicen saludos desde Álvaro Obregón. Saludos a San José Miahuatlán y también a mi buen amigo Gabriel Hernández Coyotl. Saludos, bro. Y entonces, bueno, no sé, tienes esa persona entre tus contactos que parece saber absolutamente de cualquier tema que tú le pongas encima o enfrente, que de repente hablas de política, le sabe. Que de repente hablas de fútbol, le sabe. Nutrición, conoce. Le preguntas de, no sé, relaciones de pareja, por supuesto. Es más, tiene hasta teorías. Y si mañana le preguntas cómo es que funciona el motor de un avión, ¡nambre! Te explica, te da clases y hasta te dice que te puede dar un diplomado prácticamente, ¿no? Ese amigo todólogo y un poquito, por así decirlo, sábelo todo. Y si tú no tienes un contacto que sea así, seguramente tú lo eres. Así que ojito con eso, ¿eh? Aguas. Lo curioso aquí es que con las redes sociales parece que todos nos hemos convertido un poquito también en esa persona, ¿eh? Porque hoy tenemos acceso a una cantidad sumamente impresionante de información. Un video de 30 segundos nos puede explicar, no sé, por ejemplo, cómo es que una enfermedad se puede diagnosticar. En algún otro video podemos ver cómo funciona, no sé, la economía, por ejemplo, los bitcoins. En otro te dicen cómo educar a tu hijo. Llega una psicóloga y te habla de relaciones de pareja. Y después de ver muchos videos, pues ya sientes que te aventaste una cantidad enorme de clases, ¿no? Y sobre todo de un minuto. Y luego hay veces hasta que lo repites, ¿no? Lo repites para ver si como que entendiste el tema. Dios mío. Pero aquí viene el primer trapito al sol, muchachos, en este jueves de lavadero. Tener información sobre algo no te hace sabedor, experto. Vaya, no te hace saber sobre algo. No. Y eso es bien importante, porque una cosa es haber leído algo y otra cosa es de verdad entenderlo. Y otra muy distinta es tener los conocimientos suficientes como para poder explicar el tema. Nos pasaba muchísimo, a lo mejor en la escuela, que tenías noción sobre el tema, pero pues nada más muy a medias. No puedes explicarlo, no puedes analizarlo, no puedes inclusive hasta tomar decisiones. ¿Por qué? Porque de verdad no lo has entendido. Tal vez medio leíste, tal vez lo medio entendiste, pero no obtuviste los conocimientos suficientes para poder, inclusive, y ahora sí, poder explicarlo frente a tus compañeros, por ejemplo. De hecho, fíjate que hay una investigación muy conocida en psicología sobre lo que sería el efecto Dunning-Kruger. Así se llama, Dunning-Kruger. En términos sencillos, esta investigación plantea que cuando tenemos muy poco conocimiento sobre un tema, podemos tener dificultades para reconocer precisamente cuánto nos falta por aprender. O sea, no sabemos absolutamente nada de carros. De repente vemos un video y desconocemos de verdad todo lo que implica
por ejemplo, un motor. Escuchamos que de repente un amigo, un primo, tu novio, tu novia, se compró una motocicleta 150 y ya, ¿no? De repente dicen, no, es que la de mi novia es una 150 y quiere ir por la 300, pero le hace falta conseguir un poquito más de caballos de fuerza, no sé. No entendemos el tema. No entendemos y obviamente no sabemos cuánto nos falta por aprenderlo. O sea, no es que seamos tontos, ni tampoco que los que no saben de un tema creen que son inteligentes. No, o sea, tampoco. Es algo más interesante lo que propone esta investigación. A veces, para reconocer que no sabemos lo suficiente, necesitamos saber lo suficiente como para darnos cuenta de que en realidad desconocemos aún muchísimas cosas. A ver, por ejemplo, ¿quién dijo precisamente una frase que se atribuye o que se puede relacionar muchísimo? Yo solo sé que no sé nada. Esa es una frase que explica precisamente de lo que se trata esta cuestión de Dunning-Kruger. Yo solo sé que no sé nada. O sea, para saber que no sabes, necesitas saber lo suficiente como para darte cuenta de todo lo que desconocemos. Fascinante. Imagínate, 3 videos de nutrición y hay quien ya se siente sabedor porque aprendió, no sé, 2 o 3 palabras nuevas. Ya conocen algún concepto. Y entonces, ojo aquí, algunos de ellos sí ya salen pensando, ya entendí cómo funciona la nutrición. Pero ojo, pues apenas estamos en la puntita del iceberg. Hay gente que se tarda 4, 5, 6 años haciendo especialidad y toda la cosa. Entonces, no mis chamacos, no mis criaturas de la noche. Las redes sociales a veces tienen algo bien particular. Nos permiten entrar en contacto con información muy constante y por eso tenemos esa sensación de familiaridad con algunos temas, sobre todo porque nuestro algoritmo nos va lanzando de nueva cuenta tema y tema y tema y tema. Pero bueno, ¿en qué momento, según tú podrías pensar, una persona deja de solamente estar informada y empieza a creerse experto? Éjele. Porque yo creo todos tenemos a alguien así entre nuestros contactos, ¿no? ¿O no? Porque una cosa es decir, mira, vi un video bien interesante, y otra cosa más es decir, te voy a explicar cómo funciona esto, qué es lo que muchos dicen. Ay, ya tenemos material, piénsalo bien. ¿Será que sí redes sociales nos están haciendo más informados o más sabedores? Pero bueno, vámonos con música, regresamos enseguida. ¿A qué sale este tema? Pues precisamente por lo que apenas pasó aquí en Tehuacán, de lo del avión este que hizo un Sonic Boom, y pues ya todos somos expertos, ¿no? ¿O no? Te dejo con un tema que me pedían hace un ratito. Es Amanda Miguel quien llega con Yuri, Detrás de mi ventana. Volvemos.

Ya en este momento la 1:41, me dice alguien a través de mensajes vía WhatsApp. Oye, yo sí creo que las redes sociales nos hacen sentir bien sabelotodos. A mí me pasa, leo algo varias veces y ya siento que lo domino. Sí, sí nos pasa. Todo fuera como eso en el inglés, ¿no? Que de repente ves un tema y dices, ah, no, ya lo domino a la perfección y de verdad fuera cierto, pero desafortunadamente no es así. Nay. Pero bueno. Ahí vamos, mi estimadísimo George. Ahí vamos, hermanito. No, pues también el gusto es poder saludar, hermano. Y pues no sé, te digo, si hasta Oaxaca, pero saludos para Jorge Meicueiro. Que es Meicueiro, ¿no? Ya recordé, es Meicueiro. No es Meixueiro. Hace un rato lo dije mal. Me dice alguien, a mí, uy, fíjate que este mensaje me encantó porque me dice alguien, a mí me pasa con medicina, busco algo porque me duele la cabeza o me duele el estómago, me duelen los pies y minutos después ya estoy convencido de que tengo una enfermedad rarísima, pero también de que ya sé cómo curarla. Seguro, sí. Esto pasa y le pasa a un hermanito muy, muy, muy cañón. Sí, saludos. Saludos para Jonah. Ahora bien, vámonos con lo siguiente porque seguimos platicando de... Pues esto, ¿no? Que el sentirte sabedor, sábelo todo. El sentir que sabes, ¿no? De repente si tú me dices, oye, ¿cómo funciona un refrigerador? La neta... Sí te podría decir, no lo sé. No lo sé, no tengo ni idea. Pero conozco gente que te dicen, ah, no, sí, yo sé. O sea, de hecho, conozco banda que de repente tú dices un tema y ellos saben. Tú hablas de otro tema y ellos saben. O de repente dices, ay, escuché esto y ellos lo saben. De repente tú dices, ay, es que un amigo me estaba platicando esto y ellos lo saben. O sea, tú le dices así como de, ay, escuché esto, tú crees, ah, no, sí. Y ellos te reafirman que ellos sí saben de lo que tú estás hablando. Que tú no lo sepas es tu problema, pero ellos le saben casi a todo y casi han hecho de todo en la vida. No puede ser eso posible. Odio a esas personas. Me dicen, yo también, fíjate, me quedé un poco mal. Ay, pero bueno, y aquí fíjate que ya viene la cuestión. Tú pregúntale a una persona, oye, ¿sabes esto? Sí, sí lo sé, que no sé qué. Ok, no lo busques en internet y explícamelo. Y entonces de repente ya no está tan fácil. Porque muchas de las veces, muchas de las ocasiones, pues bueno, como que sienten que saben, pero porque en automático lo buscan en internet. Hay investigaciones, de hecho, en psicología que han encontrado que simplemente buscar información en internet puede cambiar la percepción de lo que creemos saber. O sea, el hecho de que tú ya investigaste algo, lo medio leíste, ya cambia en ti el chip y ahora dices, no, es que yo ya sé, ya conozco, porque ya lo investigaste, pero no es que yo lo hayas investigado así a conciencia, pero tú ya lo investigaste y ya sientes que ya entendiste, tu cerebro te lo dice. Y aquí está el detalle. Podemos terminar confundiendo entonces el conocimiento que tenemos en nuestra cabecita con el conocimiento que sabemos que podemos encontrar en internet. Porque en internet hay de todo. Y lo encontramos rapidísimo. Pero de eso a que tú digas, está aquí y te lo puedo incluso hasta explicar, difícilmente. Pero sí, o sea, todos tenemos ese experto viviendo en nuestro bolsillo que se llama San Google. O bueno, inteligencia artificial hoy en día. A la que le preguntas cualquier cosa y te explica en segundos cómo hacer algo, qué tienes. Pero cuidado, porque una cosa es precisamente lo que te decía, buscar información, y otra muy diferente, convertirte en un experto en el tema. San Google, me dice alguien. Cuando me preguntan algo, me dice la personita, siempre digo que no sé. A ver, dime, solo para confirmar si es la misma información. Ok, tú primero pides que te den la información para después decir si es la misma que tú tienes. Nadie es experto en este mundo. Hasta en ChatGPT dice que la leyenda
Ah, que dice la leyenda que puede cometer errores. O sea, inclusive la inteligencia artificial puede cometer errores y las comete demasiado. El problema aquí es cuando olvidamos la diferencia entre que sabemos algo y que lo podemos encontrar muy rápido. Porque utilizar una herramienta para encontrar información no es lo mismo que dominar el tema. No es para nada lo mismo. Una cosa es decir, ya investigué en internet, y otra muy distinto es, ya estudié el tema, ya lo viví, ya lo conviví, inclusive hasta te lo pudiera explicar. Obviamente no te estoy pidiendo una tesis doctoral, ¿verdad? Pero pues por lo menos sí ya entender un poco más del tema, ya no solamente con información que te estés encontrando en internet. Y es que varias veces encontramos a gente que nos dice que domina cierta información. Y yo, pues bueno, fíjate, y es buena pregunta, porque yo inclusive yo lo he dicho, ¿no? O sea, inclusive yo soy diseñador gráfico y no domino el tema en diseño gráfico. Digo, me falta muchísimo para entender lo que es el diseño. Y hay mucha gente que me dice, ¿cuántos años llevas en la radio? Pues ya deberías de conocer mucho de la radio, de saberle, ¿no? Híjole, llevo apenas 10 años y se me hace muy poco tiempo como para poder conocer muchas cuestiones de la radio. Pero ojo, porque la psicología nos habla de algo que se llama efecto de verdad ilusoria. La repetición puede hacer que una afirmación nos resulte más fácil de procesar y por esa familiaridad parece más creíble. Y esto se observa cuando las personas ya tenían conocimientos que contradecían inclusive esa afirmación, ¿sabes? En algún momento hicieron una como investigación o un experimento social, porque eso fue, donde metían a 10 personas a un mismo cuarto. Hacían una pregunta, ya se habían puesto de acuerdo 9 de esas personas. La décima persona era una persona del público. Todos contestaban erróneamente. Él contestaba bien. Pero como toda la gente contestó de manera equivocada, entonces él recapacita y dice, ah, no, creo que me equivoqué. Y entonces da la respuesta que ellos habían dado. ¿Cuál es la teoría de la caja del gato? La teoría de Schrödinger. Eso es presión social, precisamente, y también parte del efecto de la verdad ilusoria. Escuchar una afirmación, ojo, una afirmación, afirmar algo no significa que ese algo sea verdadero, pero escuchar que algo se afirma constantemente hace que esa afirmación la podamos tomar como verdad, aunque nosotros sepamos que está incorrecta. Pero eso pasa. Eso sucede. Y entonces a lo mejor una persona publica algo, válgame la redundancia, y se empieza a replicar. Y entonces confundimos esa información con conocimiento. Y no es así. No es así, muchachos. Pero bueno, ¿nos parece verdadero? Sí. ¿Por qué? Porque lo ha repetido mucha gente. ¿Es verdad? No. ¿Nos resulta cotidiano? Sí. ¿Que sea cotidiano quiere decir que sea verdadero? No. Quizá el mayor experto de internet no sea aquel que habla demasiado. Quizás sea el que sabe cuándo detenerse y preguntar, espérate, porque esto no lo conozco. ¿De dónde salió este tema? ¿O de dónde sacaste esa información? No basta con encontrar información en internet, muchachos. Tenemos que decidir cuál es real, cuál es mentira, cuál creemos y cuál desechamos. Pero no te vayas, porque el chisme se pone todavía más apelación. Me pedían Tardes Negras con Tiziano Ferro. ¿Quién me la pedía? Anda por ahí todavía. Hola, Mirnuchis.

Son ahora ya las 12 en punto. 2 de la mañana, sellando el reloj, por lo menos el reloj que está aquí en calle Pereira Mejía número 417. Y estamos hablando de por qué en internet, por lo menos en redes sociales, todos somos sabelotodos. Todos somos esa persona que podemos opinar de cualquier tema. Porque aquí, ojo, va también una diferencia. Nos sentimos con esa capacidad de poder opinar sobre cualquier tema. Si explota un tanque de gas, sabemos el por qué explotó. Si de repente una persona resbaló en la calle, sabemos por qué pudo haber resbalado. Si de repente alguien prepara las mejores donas de la ciudad, sabemos por qué son las mejores donas. Es más, sabemos cómo prepararlas. Es más, ¿quieres te paso la receta? No. Anda. Saludos. Las dos con dos en este instante. La una con dos minutos allá en Tijuana. Saludos para amigo Jorge, por cierto. Me dice, Shada, eso que dices de saber dónde buscar, yo siempre busco y siempre tengo respuesta para todo. Sí, sí, es que es lo que te digo, es lo que pasa, ¿no? Como que nos pasa a todos. Sabemos que si no conocemos algo, buscamos rapidísimo. Por ejemplo, ahí te va. Hoy hablábamos de dos escritoras. Agatha Christie, la conozco. La otra escritora, la verdad es que no me acuerdo cómo se llama, no la conozco, no tengo ni la más remota idea de quién sea. Pero hay una película de Pedro Almodóvar que sí conozco. Y dije, súper me acuerdo de esa película de Almodóvar. Y de repente me dicen, bueno, ¿de qué se trata? Y les dije, no, pues de esto, ¿no? Entonces, esa es la parte donde puedes hablar de un tema sin necesidad de buscar en internet. Yo no dije, conozco la obra de esa autora, conozco sus libros, conozco sus escritos. No, yo no dije nada de eso. Yo lo único que dije es, conozco un libro en el que está basado, precisamente porque ahí en ese video nos pusieron una película que se basaba en la obra de esta señora. Entonces dije, pero lo único que yo dije es, conozco. Saludos a Vita Cócora, por cierto. Bonita madrugada, Vita Cócora. ¿Cómo estás, pequeña? Bueno, no sé qué tan pequeña estás. Entonces, ojito aquí. No lo tuve que buscar en internet. Entonces, sí, de repente también de películas te puedo hablar. No tanto, porque me hacen falta muchas por ver. Series, películas, mucho, mucho me hace falta. Pero eso sí, lo que sí hice fue buscar bien los nombres de los personajes. Porque dije, o sea, eran dos policías, men, y entonces pasaba esto y esto y esto, pero no me acuerdo. Entonces ya busqué nombres, ¿no? Eso sí lo busqué. Pero bueno.

Pero bueno, ¿tú eres de ellos? ¿Tú eres de aquellos que, que dices saberlo todo de todo? Sí soy, me dice alguien. Sí, lo soy. Yo también digo lo mismo. O sea, yo también sí soy de los que puedo opinar casi de cualquier cosa a veces. Ok. Pero bueno, dejábamos una pregunta al aire y la voy a seguir dejando. Si tenemos tanta información disponible, ¿cómo decidimos qué creer? Pero mira, esto te platico cuando regresemos. Nada más vámonos con una rolita. Una y regresamos enseguida. Es Patti Cantú. No, mira. Sí. Patti Cantú. Volvemos. Mejor te dejo con Alejandro Stan y Gus Vacay. Sí, 2.6. Volvemos.

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Ya en este momento, las 2:14, fíjate que lo difícil sobre todo es cuando estábamos hablando de aquellos sabelotodos en redes sociales. Y lo muy difícil es cuando te encuentras con ciertas personas que se empecinan en decir que lo que ellos dicen es real, ¿no? Qué difícil es para algunos pedir esta, o tal vez disculpa, o bueno, solamente decir, ¿sabes qué? Pues me equivoqué, ¿no? O sea, no sé, en realidad no sé tanto como yo quisiera saber, o tal vez la información que yo sé no es la más idónea y tampoco es la más real. Justo, entonces, sí es como uno de los problemas que pueden suceder, pero esto sucede más en redes sociales y es complicado, de verdad, sumamente complicado que alguien pueda reconocer que se equivocó, pero ya el reconocer que te equivocaste es empezar a aprender, ¿eh? O sea, el estar discutiendo con alguien y ya reconocerte como alguien que se equivocó, alguien que está errado, ya es un buen avance, sin lugar a dudas, perdón, sin lugar a dudas, es un gran avance. Así que, pues bueno, esto pasa en redes sociales, ¿no? ¿Por qué en redes sociales pareciera que todos sabemos todo? Pues a lo mejor porque tenemos a la mano mucha información. Y fíjate cómo empezó el chisme, ¿no? Primero hablábamos de esa sensación de que, pues, porque tenemos acceso a muchísima información, creemos que dominamos cualquier tema. Después descubrimos algo todavía más curioso. Buscar información nos hace sentir que de verdad sabemos. Hablamos también de cómo muchas veces esta situación nos puede llevar a inclusive, bueno, es que esta situación nos puede llevar a inclusive a peleas familiares o discusiones con amigos, ¿eh? Ok, ahí estamos. Y me dice alguien, ahora ya es más fácil desmentir. En X se le pone, oye, Grok, desengaña a este facho. Pero ya es de paga. Ya es de paga, entonces no sé si se pueda tan rápido. Y entonces sí, o sea, sí, esa información que a veces no sé si es 100% tan correcta, híjole, podría generarnos muchos problemas. Y hablando de familiaridad, también hablábamos de que el escuchar constantemente una afirmación, la afirmación que sea, nos puede volver parte de esa información. O sea, si tú escuchas que alguien repite mucho algo, lo vas a tomar como cierto, aunque sea algo erróneo. Y ese es un gravísimo problema. Es ese sesgo que va a existir siempre, ¿no? Una tendencia que tenemos a buscar, pero también a repetir. Y sobre todo, a buscar información, pero ponerle más atención a lo que concuerda con nuestra forma de pensar. Y eso es lo más preocupante, porque pasa en muchas ocasiones, y solamente lo voy a dejar como comentario, pasa muchas veces con la política. Si un político va más o menos navegando por esas áreas donde a ti te gusta vivir, o vaya pues en esa izquierda o derecha, seguramente vas a apostar por él. No sabes qué hace, no sabes qué hizo y no sabes qué va a hacer, pero tú ya confías. Justamente. Entonces, ¿qué? ¿Ya no le creemos a nadie? ¿Las redes sociales solo mienten? Ojo con eso. Aquí tenemos que tener mucho cuidado cómo las usamos, porque podemos aprender idiomas, aprender de otra cultura, descubrir investigaciones, encontrar experiencias de otras personas, aprender habilidades nuevas, inclusive con internet. El problema no es tener información, el problema es creer que toda la información merece el mismo nivel de confianza. Y esta es una habilidad que ahora tenemos que desarrollar, aprender
si una información es válida o no es válida, o si nos va a funcionar o no nos va a funcionar de la manera en la que nosotros conocemos como correcta. Porque si alguien te dice que metas un tenedor a donde va el toma corriente, o sea, es una información válida, pero realmente te está diciendo la consecuencia. Porque te puede decir, hacerlo va, no sé, a hacer que tu internet vaya más rápido, por ejemplo, ¿no? Eso es una mentira, por cierto. Una mentira. Entonces, ojito. Sí, preguntar, validar. En redes sociales a veces deberíamos de preferir decir no sé. Y es que en muchas ocasiones pensamos que decir no sé te va a hacer quedar mal. Pero a veces te hace quedar mal mucho peor intentar pues sí, defender un tema que no puedes defender porque no conoces ni siquiera el 20%, ¿no? Obviamente, hay veces que podemos responder con un, no, lo que yo sé es esto, pero no sé si sea verdad, ¿no? Entonces, no sé, déjame investigar. Creo que sería la mejor opción. Una frase que debería regresar a la moda, ¿no? Así de, no sé, pero déjame preguntar, déjame investigar, déjame contacto con alguien. El decir no sé no nos hace ignorantes. Sabe, es hacernos sabedores que tenemos límites. Límites de lo que sabemos, y los límites son importantes. Y es preferible buscar a alguien que sí sepa a decir que nosotros sí sabemos. Pero bueno. Ay, el verdadero problema, a lo mejor, de las redes sociales, no es que existan miles de personas opinando, millones. Las personas siempre opinan, y eso siempre lo vamos a hacer. El problema es que ahora tenemos herramientas que nos permiten encontrar y refutar en cuestión de segundos. Pero que podamos encontrar y refutar no quiere decir que estemos refutando con verdades. Solo es una verdad a medias. Porque no conoces toda la historia. O bueno, toda la información. ¿Tú qué dices? Debería de regresar mejor, ¿no? Esa frasecita. No sé. Déjamelo investigo. Pero bueno, vámonos con música. Hasta ahí. El jueves. De Lavadero. Llega Panteón Rococó, por cierto. Vendedora de caricias.

Ya en este momento son las 2:40 minutos. Saludos para mi buen amigo Jimmy. Si no mal recuerdo, me decía hace un ratito, espérame. Para los niños, Carlos y Jimmy, que nos están sintonizando, muchísimas gracias. En Altepeji, me dice esta personita, buena noche, ojalá me puedas poner una canción. Es de los 80s tu rola, brother. Es de los 80s, pero nos vamos a portar un poquito mal el día de hoy. Te sintonizamos en Altepeji y se va el saludo para los chamacos. Jimmy y Carlos, que nos están sintonizando, me imagino con su papi o su mami, no lo sé. Pero el saludo va para ustedes. Nos vamos con música, regresamos enseguida. No te despegues de la programación. 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

Ya en este momento son las 2:55 minutos. De hecho, ya de las 2:56 en este instante. Oye, súper bien. 15 grados, la temperatura ambiente en este momento en el Valle de Tehuacán es lo que nos dice y lo que nos indica el climatológico. Que ¿cuál será la mínima? 13 grados oscilantes, pero entre 13 y 14 la mínima para el día de hoy en Tehuacán, 26 la máxima, así que sí estará haciendo calorcito, ojito ahí, lluvia. Tus besos fríos como la lluvia, pues sí, hay un 30% de probabilidad de que pueda llover en Tehuacán, de hecho un 40%, pero esto a media mañana, bueno, más bien a mediodía, entre eso de las 10, 11 y hasta las 3 de la tarde podría haber ciertos chaparrones en Tehuacán, lloviznas, ¿no? Pero bueno, eso es lo que nos indica el climatológico. ¡Nos vamos con Alejandra! Me zafé la cadera Guzmán. 2:57.

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en este momento son las 3:10, 3:10 en este instante. Oye, por cierto, ya llega el momento de las correteadas el día de hoy. Estaremos platicando de aquello que se ha vuelto tendencia y se volvió viral a través de internet, buscadores, redes sociales. De esto nos encargamos de informarte. Ayer estuvieron muy buenas, muy, muy buenas las correteadas del día de ayer. Híjole. Que por cierto, X-Men se vuelve tendencia, no las mejores razones del mundo, pero se vuelve tendencia y también se vuelve tendencia la ley anti-memes. ¿Qué? ¿Cómo? ¿Por qué? O sea, está a nada de ser aprobada. Si tú publicas un meme o una imagen hecha a través de inteligencia artificial, de cualquier cuestión de gobierno o servidores públicos, te esperan, ni más ni menos que, según lo que están diciendo, 7 añejos de cárcel. Sí, 7 años de vivir dentro de uno de estos lugares o una multa millonaria. Ya será cuestión de cuánto traigas en la bolsa, ¿no? Pero ley anti-memes. Todavía es un hecho, ¿eh? Ojo con eso. Se está platicando. Apenas están viendo si sí, si no. O sea, puede que sí, pero puede que no. Yo digo que a lo mejor. Sabe tú. Pero bueno, eso es de lo que se está hablando. Vámonos con música. Llega el general. No me trates de engañar.

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Ahora ya las 3:29 minutos, 3:29, nos vamos a ir con Ed Sheeran, que por cierto estuvo en tendencia hace unos días. Ya no lo voy a tirar a Ed Sheeran porque sí, la verdad es que le ha ido muy mal. Han hablado muy mal de él y pues nada. Lo que sí se volvió tendencia es que mucha flor amarilla, mucha flor amarilla, pero mucho soldado caído. Y sobre todo, mucha flor amarilla tirada en lugar de en un florerito. Y esto fue lo que dejó la entrada de la primavera en el sur, por lo menos de América. En algunos lugares del norte de América, por ejemplo México, que mucha gente dice México no es Norteamérica, pues lo siento, pero sí es parte del norte de América. Se retomó lo de las flores amarillas. Y entonces, híjole, muchos videos en redes sociales de chavalones dejando flores, pero no reciben ni un abrazo, ni un beso, y en los peores de los casos, les dejan las flores ahí botadas en cualquier lado. Desafortunadamente, un video de una chica, por ejemplo, tomándose un video con unas flores amarillas, y después del video, las tiró ahí nomás, en algún lado. Desafortunadamente, sí. Soldados caídos. 3:29, no, 3:30 ya en este instante. Volvemos.

como Alex Syntek por estas cuestiones. Y luego, no solamente Alex Syntek, porque se empezaron a surgir cuestiones de brotes psicóticos últimamente, entre comillas, porque no podemos diagnosticarlo, nosotros no, por lo menos, pero parecieran ser, ¿no? Ahora, de nueva cuenta sale alguien que es, pues si no experto en la solución, por lo menos sí es experto en tener uno, un brote psicótico. Y me refiero a Richie O'Farrell, quien precisamente está siendo, pero bien, bien, bien criticado, porque pues parecería ser, que él se siente como experto. Y mira, hablando precisamente de tema, ¿no? Hace un rato hablábamos de sentirse experto en redes sociales. Richie O'Farrell fue invitado a un programa de radio, no voy a decir de quién, pero no solamente habló en este programa, sino en sus redes y en otras redes. Y de verdad, o sea, él habla desde un punto de vista como si fuera todo un experto en brotes psicóticos. Habló precisamente de Alex Syntek, pero también habló de Gala Montes. Y pues obviamente esta chica rechazó su ayuda. Y ahora, pues bueno, le ardió a Richie O'Farrell que Gala Montes le dijera a él. Está bien urgido de atención. Y si no se me cuida mi Richie O'Farrell, el próximo va a ser él. Que esto es lo que pasa en estas situaciones, ¿no? Entonces, cuidadito. O sea, porque ¿quién está peor? ¿Gala Montes o Richie O'Farrell? O sea, Gala Montes tiene su situación ahorita y es de ella, ¿no? Pero Richie O'Farrell queriéndose como que colgar del tema, sí está cañón. Y pues obviamente se vuelve tendencia. Ni modo. De esto se está hablando en redes sociales y en buscadores. Vamos con música. Regresamos enseguida. I Have Nothing de Whitney Houston.

Más tu música, regresamos en un momento más. Son las 3:54. No te despegues de la programación. Quédate con nosotros a través de los éxitos de los 90s hasta el día de hoy. Qué gustazo poderte acompañar, la verdad. La verdad es un gustazazazo poderte decir muy buena noche. Digo, yo espero que te estés pasando sumamente bien en esta madrugada, que la charla esté siendo pues de mucha utilidad para que te mantengas despierto. Pero bueno, yo me voy con música. No te despegues. Quédate con nosotros a través de los teléfonos, a través de los de esta frecuencia y los éxitos de los 90s hasta el día de hoy. Volvemos. Llega Cristian Nodal para olvidarme de ella. Volvemos.

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3: Vamos, listo. Salud, muchachos, por esa mujer.

0: Ya en este momento son las 4:07, 4:07 en este instante, excelente madrugada. Oye, ¿cómo te la estás pasando? Yo espero que muy bien. Y que bueno, tengo mensajitos que llegan a través también de WhatsApp Audio. Ya sabes que puedes mandar tus WhatsApp Audios también sin ningún problema. A ver qué nos dicen, hermanito. El saludo va para ustedes que van en carretera, por cierto.
1: Claro que sí, chava, claro que sí, es amena la plática. Y bien dices, ahí para mantenernos alerta. Ay, como decía Roberto, con la radio yo consigo espantar la soledad. Hay un saludote para mi camarada José Luis González Altamirano, que aquí nos encontramos en la caseta y andamos de la manita hacia Puebla, porque está 30 la cosa. Está muy canija la cosa, ¿sales? Y pues ahí estamos, a la escucha, chada, saludazos.
0: Mi estimadísimo Saúl Barbosa, si no mal recuerdo, es el nombre de mi estimadísimo amigo, compañero de la noche, compañero de estas criaturas nocturnas en 1064 con José Luis González, ¿no? El saludo va para Saúl Barbosa, muchísimas gracias. Excelente madrugada. Me voy a ir con música, regresamos en un momento más. No te despegues de la programación, qué bueno poderte acompañar. Platicamos ya en un rato más sobre lo que sucede el día de hoy en la historia. Pero por el momento te dejo con Salt and Pepper. Shoop. Es lo que suena a continuación. Luego será Bruno Mars, It'll Rain y Aplicándola de Farruko. Sí, volvemos. Hey.

Ya en este momento son las 4:25. Fíjate que un día como hoy en la historia, pues había varios acontecimientos. Déjame contártelo.

Ahora sí, perdone usted, es que, bueno, tuvimos ciertas cuestiones. Pero déjeme contarte, pues muchísimas cosas suceden también un día como hoy. Digo, varias sumamente interesantes. Algunas otras sí hay que mencionarlas. Y era un día como hoy, un 24 de septiembre, pero de 1810, que era excomulgado el mismísimo Miguel Hidalgo. Sí, excomulgado, así como lo escuchas. Apenas unos días después del inicio de la independencia, el 24 de septiembre de 1810, el obispo electo de Michoacán, Manuel Abad y Queipo, declaró la excomunión de Miguel Hidalgo. Miguel Hidalgo había iniciado este movimiento insurgente el 16 de septiembre. 8 días después ya estaba enfrentando una de las primeras grandes respuestas de lo que había hecho. Esto por parte de la autoridad eclesiástica. Imagínate la velocidad de los acontecimientos cuando Hidalgo inicia un movimiento y 8 días después ya había sido retirado del cargo e incluso, pues bueno, excomulgado, que es una de las peores cuestiones que le puede pasar a una persona, sobre todo como él, ¿no? Que era parte de la iglesia. Entonces, esto sucedía un día como hoy. 4:28. Volvemos. Llega Morat. Amor con hielo.

Ya en este momento son las 4:38, 4:38, nos vamos con No Me Quiero Enamorar, pero también hoy nacía el Sistema Judicial Federal de Estados Unidos. Era 1789 que George Washington promulgaba la Acta Judicial, una legislación que organizó precisamente el sistema judicial federal estadounidense y establecía, entre otras cosas, la estructura de cómo sería la Suprema Corte de Justicia. Sí, hace bastantes años, 237 de hecho, Estados Unidos construía las instituciones de su nuevo país o estaba en construcción, y un día como hoy se establecía mediante una ley cuál era la estructura de ese sistema judicial federal. Vaya, también las instituciones que hoy damos por sentadas tuvieron un día un comienzo, y para Estados Unidos era un día como hoy en su sistema judicial federal. Llega Kalimba, No Me Quiero Enamorar. Volvemos.

son ahora ya las 4:51, eso sí. Y pues bueno, resulta ser que el Black Friday, sacudía a Wall Street un día como hoy. Era un 24 de septiembre que una especulación con el oro provocaba un desplome brutal de su precio en Estados Unidos. Los especuladores fueron Jay Gould y James Fisk, quienes habían intentado controlar una gran parte del mercado del oro. El gobierno intervino vendiendo grandes cantidades y el precio se desploma. Ay, ¿por qué? Porque también, digo, había gente haciendo sus travesuras con dinero. Dos especuladores intentaron controlar el mercado en Estados Unidos y la jugada de hecho terminó provocando un desplome tan fuerte que aquel día terminó pasando a la historia como el Viernes Negro. Así que sí, criaturas, los mercados financieros tienen sus propios juevesitos de lavadero donde suceden cosas como estas. Pero bueno, vámonos con música, regresamos enseguida, no te despegues de la programación. Son las 4:52, llega Cártel de Santa, La Pelotona.

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En este momento son las 5:14. ¡Vámonos con algo de los señores de Nirvana! Y es que era 1991 cuando se publicaba el segundo álbum de estudio de una de las bandas más icónicas precisamente de los 90s. El disco incluía canciones como Smell Like Teen Spirit y terminaría convirtiéndose en uno de los álbumes fundamentales precisamente del grunge y el rock alternativo de los 90s. ¿Quién de ustedes escuchó completito y se enamoró del Nevermind? ¿Y cuál es su canción favorita? Porque aquellos supervivientes de los 90s que estamos hasta la fecha, yo creo que recordamos más de una rola, ¿eh? O por lo menos así debería de ser. Pero bueno, vámonos con música. Regresamos enseguida. No te despegues de la programación. Quédate con nosotros. Nos vamos con dos excelentes temas. Llega entonces... A ver, dime cuál de Nirvana podría ser The Man Who Sold the World en una edición en vivo o Come As You Are de precisamente de Nirvana. No quiero poner Smell Like Teen Spirit, pero ¿cuál de las dos podría ser buena según tú lo podrías pensar? Vámonos con música. Regresamos en un momento más. Lo que sí vamos a escuchar es a El Tri con Las Piedras Rodantes. Bueno, vámonos con música. Me dicen la primera. ¿Cuál fue la primera? ¿La de Come As You Are o la de The Man Who Sold the World? ¿Come As You Are o The Man Who Sold the World? No, en la versión en vivo. Fue la versión en vivo, la que dije primero. No, la que dije primero fue la versión en vivo. O sea, ¿quieres la versión en vivo o la versión no en vivo? Bueno, Come As You Are. Vámonos con música entonces. Volvemos.

Ya en este momento a las 5:26. Hoy hablamos de fechas importantes, sí, pero también hablamos de conmemoraciones. Y hoy se conmemora el Día Marítimo Mundial. Quizá algo que, pues bueno, no sé si pensamos mucho o no. Yo creo que mucha gente sí piensa en el mar, pero no piensa que hay un festejo. ¿Y qué tiene que ver con la Navidad? El mar está bien lejos para mí, ¿no? Fíjate que esta fecha fue establecida por la Organización Marítima Internacional para llamar la atención sobre lo importante que es el transporte marítimo y sobre todo lo que ocurre detrás de un barco que vemos pasar por el horizonte. Sí, porque más que al mar, lo que hoy se habla, el niño y la mar, por cierto, sí me dicen, porque los barcos no solamente llevan pasajeros, muchachos, una enorme cantidad de mercancía que utilizamos diariamente viaja siempre por mar. Alimentos, combustible, materia prima, productos electrónicos, vehículos, muchísimas cosas. De hecho, pues bueno, ya lo vimos ahorita con el estrecho de Hormuz. Así que cuando compras algo, cuando recibes un producto del otro lado del mundo, cuando, de hecho, inclusive aquí en México, existe la posibilidad de que ese objeto haya recorrido alguna parte de su trayecto en barco. Este año el mensaje es ese. Políticas a la práctica. Va a decir, vaya pues, convertir las reglas y los compromisos del sector marítimo en acciones de verdad concretas. Pero bueno, vámonos con música, regresamos enseguida. Las mil y una noches. Volvemos.

Son ahora ya las 5:36, 5:36 en este instante. Y bueno, fíjate que regresando a este Día Marítimo Mundial, pensamos que el mar solamente importa cuando estamos, no sé, de vacaciones, cuando vamos a la playa, cuando vemos un barco enorme y sabemos que vamos a abordarlo. Pero en realidad el océano está metido en nuestra vida cotidiana como no tenemos idea, ¿eh? Más de lo que imaginamos. Pensemos en algo tan sencillo como nuestro teléfono, por ejemplo. Para fabricar un dispositivo se necesitan minerales, componentes, materiales que pueden provenir de diferentes lados del planeta, incluyendo el mar, por ejemplo, y al ser extraídos, viajan en un barco. Pensemos en un automóvil, la ropa, alimentos. Vivimos en un mundo que está conectado por cadenas de suministros internacionales. Y el transporte marítimo, querramos o no, es una pieza fundamental de esta conexión. Por eso, hoy no solamente es hablar de barcos, es hablar de comercio, trabajadores del mar, protección del ambiente, seguridad, cómo hacer que toda esa actividad pueda realizarse, pero de una manera responsable. Ahí es donde puede estar el detalle. Porque pues sí, vemos una fotografía de un barco y pensamos que estamos viendo solo eso, una embarcación, pero en realidad estamos viendo una parte de toda la red que se comunica en este barco, de toda la gente que puede estar trabajando en este barco, porque no tenemos idea de cuántas personas implica el hecho de que una embarcación o que un barco salga al mar. ¿Tú tienes idea de esto? Digo, nosotros estamos lejos de las olas, pero muchas de las cosas que llegan a nosotros tienen que viajar precisamente en el mar. Vámonos con música y volvemos.

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Ya en este momento a las 5:51. Mira, lo único que me resta es despedirme, porque de hecho ya son las 5:51. Te doy las gracias por permitirme llegar allá donde te encuentres. Y por el momento te digo muchas gracias por permitirme acompañarte. Mañana tenemos una cita en punto de las 0 horas. Y por el momento te digo adiós. Búscame en redes sociales como Shadow Galde. En todas las redes. Facebook, Instagram, Twitter y TikTok. Ahí estamos en contacto. Y por el momento te dejo con la programación de los éxitos de los 90 hasta hoy. Llega Maná. Falta amor. Volvemos. Saludos para Jimena, me dicen. Bueno. Un saludo para la gente que nos está escuchando atrás de una tienda grandototota. No, es que no puedo decir la tienda, brother, porque estaría aventando un golazazazo. Pero saludos para mi buen amigo Ricardo y la gente que está aquí por una gasolinera y una tienda muy grande aquí en el centro, por ahí por Independencia, ¿no? Saludos para ustedes, muchachos. Hasta mañana. Sale, bye. Adiós.

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2: La mayoría de los funcionarios en el gobierno del estado son funcionarias, resalta el gobernador Alejandro Armenta. Y es que él destacó que más del 50% de los espacios estratégicos del gabinete estatal son ocupados por mujeres. El mandatario reconoció la toma de decisiones que tienen ellas en áreas clave.
3: El gobernador Alejandro Armenta no acudirá este jueves a la Embajada de México de los Estados Unidos en México por la visita de la presidenta Claudia Sheinbaum Pardo, informó José Luis García Parra, coordinador del gabinete estatal.
4: Nos indica la red, nos está diciendo la red que en la avenida que va de los Héroes hacia Camino Viejo Santa Lucía atropellaron a un motociclista, una camioneta roja y un sedán. Se fueron Camino Viejo a Balcones a gran velocidad, pero habrían embestido a un motociclista. Vamos a tratar de comunicarnos con esta persona más adelante para saber si se necesita ahí ambulancia al sur de la ciudad. En más información, el estado tiene detectadas cuentas automatizadas que publican comentarios favorables a la administración, pero esta estrategia sería ajena al gobierno, así lo aseguró García Parra.
2: El de Puebla será el tianguis turístico más grande de la historia, porque del 9 al 12 de marzo esperan 45 países, 8 mil asistentes y una derrama económica superior a 1.380 millones de pesos.
3: Este año la Secretaría de Bienestar Municipal brindó 11.066 servicios a la población vulnerable entre médicos, jurídicos y prevención, informó el alcalde Pepe Chedraui.
4: El Boulevard Apulco en la colonia Bosques de Amalucan fue rehabilitado y los trabajos ya fueron entregados para beneficiar a más de 25.600 habitantes, señaló el edil poblano.
2: El diputado Pavel Gaspar no descartó asumir nueva encomienda partidista como parte de los enroques que se realizarán en Morena el próximo año.
3: El Banco de Alimentos Caritas Puebla realizará Alimenta 2026 el 17 y 18 de octubre para reunir 30 toneladas de arroz y frijol en 10 supermercados.
4: En Xojitla, Zacatlán, avanza la construcción de un anexo sanitario, una dirección y un aula didáctica para el bachillerato digital número 126 y así atender a la comunidad estudiantil.
2: La tarde de este miércoles, el huracán Polo volvió a alcanzar la categoría de 5, informó la Conagua. Se espera que se ubique cerca de Zihuatanejo.
3: En la seguridad e inseguridad, vecinos de San Simón Atzicintla, comunidad de San Salvador el Verde, urgen vigilancia tras asaltos a transeúntes por sujetos presuntamente armados.
4: El INEGI reportó una reducción de 5.3% en la tasa de incidencia delictiva y de 10% en la tasa de prevalencia delictiva.
2: Comerciantes y músicos de El Alto exigen diálogo con las autoridades tras la agresión a su compañero Galdino el lunes 21 de septiembre. Piden detener a los violentadores, según comentó el administrador Raúl Méndez. En la información nacional e internacional le tenemos que la Corte falló el ordenamiento a autoridades del Estado de México para contrarrestar el hacinamiento en sus prisiones. La deuda externa del país aumentó en 13.776 millones de dólares, según informó el Banco de México. En el reporte internacional, Irán es víctima de terrorismo, pero no se rendirá, aseveró ante la Asamblea de las Naciones Unidas. Y 10 civiles de Yemen morirían en bombardeos de Arabia Saudí contra los rebeldes proiraníes, que amenazó con atacar bases de los Estados Unidos. Y recuerde que este diálogo informativo lo continuamos en arroba la red 5 radio, nuestra cuenta de X, y en Red Ciudadana encuentra usted todo, información, sus reportes, todo lo que necesita saber siempre en redciudadana.mx. En la operación digital, Freddy Rojas. En la operación de redes sociales, Alex Denicia. Esta mañana te informamos
3: Nayera Aguilar,
4: Odilon Larios
2: y Rafael Tellez Morales. Buenos días.
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2: ¿Qué onda, chicos? Buenos días, feliz mañana, son las 6:35 a través de Vive FM 106.3, la lista musical de los éxitos de los 90 hasta hoy. Avanza día con día, hora con hora y por supuesto mañana con mañana. Contigo hasta en punto de las 9 de la mañana, como todos los días, acompañándonos con la lista musical de los éxitos de los 90 hasta hoy. Buenos días a todos los que ya están en sintonía. Buena mañana, ¿cómo nos amanece? No piensen mal, ¿cómo les amanece en esta mañana de jueves? Llegamos casi al fin de semana, es 24 de septiembre y nosotros esperamos que tú sigas con la buena vibra, que se mantenga, que por supuesto hayas despertado con ganas y que hayas descansado, porque hay veces que duermes pero no descansas y nada más te acuestas, no sé si les pasa, pero te acuestas, medio cierras los ojos y ya los abres como en un instante y ya son las 5:30, son las 6, hora de levantarte y bueno, camino al trabajo, camino a la escuela, vayas a donde vayas, sea cual sea tu situación, que la pases bien hoy, que hayas descansado rico y que se mantenga la buena vibra a lo largo del día. Yo soy Quique, avanzamos con la buena música. Recuerda, línea directa 238-382-4615 y 238-122-8891. Quédate con nosotros, excelente mañana, muy, pero muy buenos días.

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Vamos juntos, 6:50 aquí en Vive FM 106.3. Que va con Vive, algo movido para esta mañana. Mientras ahora llega Guns N' Roses con Sympathy for the Devil a las 6:51. Y con esto avanzamos, regreso para despedirnos.

cerrando los últimos minutos de la hora 6. Que pases un increíble mañana, buenos días para ti, buen provecho si estás desayunando, si vas corriendo a la chamba, bueno, anda tu despacio pero con prisa para que todo salga bien y que llegues con una donde quiera que te dirigas. Quédate con nosotros en la C57 y cerramos con algo de los Venga Boys y esto se llama así, You Like to Party. Recuerda que en punto de las 7 llega el segundo radar del día, el Buenos Días Regional, y en punto de las 8, Edgar Román y Marcos Marín con el Buenos Días Tehuacán. Quédate con Vive FM 106.3 y su lista musical de los éxitos de los 90s hasta hoy. Yo soy Quique, en redes me encuentras como Enrique Flores Locutor. Buenos días, 6:58.

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2: Zoran Mandani, en Puebla. ¿Qué tal? ¿Cómo le va? Buenos días. Aquí le tenemos la información en Radar. Es el radar de las 7. Esta posibilidad de que el alcalde de Nueva York esté en tierras poblanas se abre porque el gobernador Alejandro Armenta confirmó que lo tiene como invitado de honor al desfile del 20 de noviembre.
3: Claro que hay esperanza en Puebla, señaló José Luis García Parra, coordinador del gabinete estatal, al coincidir con el arzobispo electo Jorge Carlos Patrón Wong.
4: Existe una campaña de desinformación con contenido falso y una estrategia de represión algorítmica para saturar con información negativa sobre el gobierno de Puebla, así lo comentó el coordinador del gabinete estatal.
2: El aeropuerto Hermano Cerdán amplió su conectividad de 8 a 17 destinos. El 2 de octubre iniciará el vuelo Puebla-Chicago y en diciembre se sumarán Acapulco y Puerto Escondido.
3: El estado recibió más de 12 millones de visitantes entre enero y agosto, con una derrama económica de 14 mil millones de pesos, 51.19% de ocupación hotelera, informó Carla López Malo.
4: Hasta 7,000 personas participan en la carrera de Antorcha Guadalupana, que desde el 29 de agosto recorre 8 estados de México.
2: Casi 7,000 poblanos ya fueron deportados en este año, la cifra más alta de la historia. A nivel nacional son 160,000, reveló el padre Manuel Romero, encargado de movilidad humana.
3: Entre los nuevos proyectos turísticos del estado destacan la ruta de los volcanes, la rehabilitación de 7 haciendas y recuperación de lagunas, confirmó Turismo Comunitario.
4: El Huehuetlixcayotl inclusivo se ofrecerá el 27 de septiembre en Plaza de Armas para quienes no puedan subir al Cerro de San Miguel, así lo anunció la regidora de turismo.
2: Feligreses de Atlixco preparan la celebración a San Miguel, considerado uno de los santos patronos del valle. Héctor Millán destacó que la comunidad se abraza a su religiosidad.
3: Persiste inconformidad en Guadalupe, Ixcotla, Chautempan por la construcción del hospital IMSS Bienestar.
4: El titular de la Secretariado Ejecutivo de Seguridad Pública en Tlaxcala reconoció fallas en los sistemas de videovigilancia de algunos centros de control y comando C2, incluido el de Apizaco.
2: Elisa Limón señaló que todavía no ha sido notificada para dejar la diputación local luego de las versiones del retorno de Laura Artemisa García Chávez.
3: El diputado local Andrés Villegas expresó sus condolencias a Mateo Hernández, alcalde de Tecamachalco, y su familia tras la muerte de su hijo. Señaló que el combate a la delincuencia debe continuar para recuperar la paz en el municipio.
4: Y esto luego de que se confirmara la muerte de Mateo Hernández, de 16 años de edad, hijo del alcalde de Tecamachalco, que fue encontrado este cadáver allá en Azumbilla, en el municipio de Nicolás Bravo.
2: Locatarios del mercado Domingo Arenas en San Martín Texmelucan retuvieron a un sujeto señalado por intentar robar una motocicleta sobre la calle Morelos. Tras perseguirlo y someterlo, fue entregado a la policía municipal.
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2: Síganos en Buenos Días Regional a partir de este momento con toda la información que usted necesita saber antes de salir de casa. Conéctese a la información. Red Ciudadana tiene todos sus reportes. Conéctese con las noticias en redciudadana.mx. En la operación digital, mi compañero Duval Rubio. En las redes sociales está Alex Denicia. Esta mañana te informamos
3: Nayel Aguilar,
4: Odilon Larios
2: y Rafael Tellez Morales. Buenos días.
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0: Rafael Telles.
1: ¿Qué tal? ¿Cómo le va? Muy buenos días. Ya son las 7 de la mañana con 9 minutos. Que no se le haga tarde a todos nuestros amigos en Tehuacán. Siempre un gusto saludarles, igual que en Texmelucan y en Atlixco, con toda la información regional que ustedes necesitan antes de salir de casa. También a las vecinas entidades que escuchan y sintonizan la señal de 5 Radio Comunicación Efectiva y la multiplataforma que le tenemos para usted de manera permanente en Red Ciudadana. También saludos para todos ellos y a quienes ya nos sintonizan y nos ven en los Estados Unidos, también un saludo y un abrazo bien caluroso para presentarles la información, porque Puebla espera a Zoran Mamdani, ¿sí? El alcalde de Nueva York está invitado para nuestros festejos del 20 de noviembre. Qué gran presencia tiene Puebla en los festejos de independencia que acaban de pasar y también de la revolución. Bendito Dios, tierra bendita en la que estamos y se la estamos compartiendo al mundo. Y por eso es que el alcalde de Nueva York, ¿sí?, está invitado para venir a Puebla. Así lo reveló el gobernador Alejandro Armenta.
2: Ya lo invitamos, ¿verdad?, por escrito, al desfile del 20 de noviembre. De noviembre. Confirma, ¿no? Que hay que confirmar. Ya lo invitamos y aprovecho para darle un saludo desde Puebla y México al alcalde de Nueva York. Estamos muy agradecidos por la generosidad que tienes con nuestros hermanos poblanos. Te esperamos el 20 de noviembre, vente un día antes, dos días antes, hay vuelo directo. Te esperamos, hay chiles en nogada, preparamos mole de caderas, chalupitas.
1: Ahí está la invitación, vaya, ¿quién se va a resistir a una invitación así? Y se acuerda usted también recién que vino el titular del IPAM, este Instituto Poblano de Asistencia al Migrante, y nos dijo que en Estados Unidos se refieren a él y le anteponen el alcalde o el alcalde musulmán de Nueva York, cosa que no se debe hacer ya en la nueva educación que nos estamos dando y en la nueva manera de redactar y de hablar. Eso ya no se debe hacer. Porque, ¿qué tiene que ver que sea musulmán? El hombre lo consiguió, ganó la elección y es alcalde de Nueva York. Y como lo escuchamos también con el titular del IPAM, gran amigo de México, gran amigo de México. En los festejos de septiembre estuvo allá en la embajada, en Nueva York, en el consulado, y estuvo conviviendo con los mexicanos y sí, encantado con nuestra cocina, entre otras cosas. Le vamos a decir también que el coordinador de gabinete, José Luis García Parra, destacó que claro que hay esperanza en Puebla, coincidió con esta frase con el arzobispo electo que tenemos, Jorge Carlos Patrón Wong. Así lo destacó José Luis.
3: Claro, claro que hay esperanza en Puebla, hay esperanza para construir paz, para que seamos un mejor estado, y hay esperanza porque no estamos cruzados de brazos, porque ahí están los miles y miles de operativos que se realizan. Pues mostraba yo la cifra, más de 500,000, los objetivos prioritarios, como en lugar de que la autoridad, los policías, los mandos.
1: Y ya que estamos con el coordinador del gabinete, escuchar a qué se refiere con la represión algorítmica. Dijo que esta es una estrategia para saturar con información negativa lo que hace la administración estatal. Esto lo dijo en su espacio del derecho de réplica.
3: Denomina la represión algorítmica porque, como ustedes saben, empiezan a navegar en las redes sociales y muchos usuarios en esa búsqueda de información o de temas dicen, vamos a ver qué está en tendencia hoy, y se meten al apartado de tendencias. Para ver, se supone que las tendencias es qué es lo más comentado, lo que está sucediendo en ese momento, en el estado, en el país o en el mundo.
1: Son ahora las 7 de la mañana con 13 minutos. Momento de presumirles, hablando de conectividad, que nuestro aeropuerto, el de Huejotzingo, el hermano Cerdán, ya elevó de 8 a 17 el número de destinos. El 2 de octubre, ya a la vuelta de la esquina, arranca el vuelo para Chicago, y en diciembre tendremos salidas para Acapulco y para Puerto Escondido. Esto es parte de lo que detalló la titular de turismo en el estado, Carla López Mano.
0: Actualmente tenemos ya 17 destinos y se siguen abriendo nuevos vuelos. Este 2 de octubre se abre el vuelo directo de Puebla a Chicago y en diciembre se abre Acapulco y Puerto Escondido. Así que hoy Puebla está conectado con nuestro mayor receptor de turistas en todo el mundo, que es Estados Unidos, desde Newark, Los Ángeles, Chicago y Houston, pero también está conectado de norte a sur a todo México. Entonces, estamos trabajando en rutas también compartidas con los diferentes estados en los que tenemos conexión directa para que todas las poblanas y poblanos visiten estos lugares y ellos también lleguen a Puebla. Entonces, ha sido un trabajo no solamente internacional, sino también nacional.
4: Nayeli Aguilar.
5: 7:15 de este jueves 24 de septiembre de 2026. Muchísimas gracias por estar acompañándonos. De que ya se están enlazando en Tehuacán, en Atlixco, San Martín, Texmelucan. Y también mandamos saludos a la Unión Americana y también a otros países donde sabemos que hasta llegan las noticias. Y también de allá nos llegan sus reportes, sus mensajes al 2222-382990. Y también a través de nuestras redes sociales en @la red 5 radio, como este que llegó a Facebook de Sergio López y dice: una observación para el uso de los celulares. Y es que hablábamos acerca de la restricción que ya habrá en educación básica a partir del 3 de noviembre y comentan, dice: ojalá que también en la Cámara de Diputados, donde se toman las decisiones importantes, deberían de prohibir el uso de celulares. Dice que prediquen con el ejemplo. Esto nos comenta Sergio López. Muchísimas gracias por tus comentarios y seguimos con el tema de las noticias. Y es que el estado de Puebla recibió más de 12 millones de visitantes entre enero y agosto, con una derrama económica de 14 mil millones de pesos y 51.19% de ocupación hotelera. Y es que recuerden que tuvimos eventos muy importantes, tanto deportivos, religiosos, con el tema de la procesión de Viernes Santo, que ya también trae un turismo religioso muy, muy grande, el tema de la temporada de chiles en nogada, que también fue muy buena en este año, y así lo comentaba la Secretaría de Turismo, Carla López Malo.
0: Entonces, la afluencia de visitantes al día de hoy han llegado 12,100,000 visitantes. La derrama económica ha sido de 14,152 millones de pesos. La ocupación hotelera de 51.19. La estadía promedio de 1.85. Han llegado más de 4 millones de turistas. Y la llegada de pasajeros al aeropuerto ha crecido más de 30% con 519,000 pasajeros al aeropuerto internacional Hermano Cerdán.
5: Por eso es que se lograron esas estadísticas. Recuerden que también tuvimos el Mundial 2026 y aquí en Puebla la selección mexicana tuvo algunos partidos de preparación aquí en el estadio y además de otras disciplinas, ¿no? De voleibol, de muchas cosas. Eso es lo que ha generado también que se incremente el turismo. Y hablando de turismo y de visitas, ya también llegó y está aquí en Puebla capital esta carrera número 24 de la Antorcha Guadalupana, que se recibe con bastante devoción, y es que hasta 7,000 personas están participando en esta carrera de la Antorcha Guadalupana, que desde el 29 de agosto está recorriendo 8 estados de México y el próximo 16 de octubre cruzará la frontera con Estados Unidos. Y esto es lo que se comentaba el día de ayer en la parroquia de la Asunción.
6: Sigue habiendo mucha participación. Parecería que al disminuir quizá el número de inmigrantes, porque ahora hay menos hermanos nuestros que intentan el sueño americano, pero sigue habiendo una grandísima, grandísima participación en esta carrera de la Antorcha Guadalupana. Trae mucha fe, mucho consuelo, mucha esperanza a todas las familias, ¿no? Y en este año que ha sido difícil, porque en lo que va de año, de enero a la fecha, solo poblanos son cerca de 7,000 deportados, ¿no? Que también estamos viendo cómo poder atender a todos nuestros hermanos deportados de Estados Unidos.
5: Y esto es lo que comentaba el padre Manuel Romero, quien es el encargado de movilidad humana. Casi 7,000 poblanos fueron deportados este año, la cifra más alta de la historia a nivel nacional, y son 160,000. Por eso es la importancia de esta carrera de la Antorcha Guadalupana, que trae bastante esperanza y que ha estado recorriendo varias parroquias, como ya ha sido toda una tradición.
6: Sigue habiendo mucha participación. parecería que al disminuir quizá el número de migrantes, porque ahora hay menos hermanos nuestros que intentan el sueño americano, pero sigue habiendo una grandísima, grandísima participación en esta carrera de Antorcha Guadalupana. Trae mucha fe, mucho consuelo, mucha esperanza a todas las familias, ¿no? Y en este año que ha sido difícil, porque en lo que va de año, de enero a la fecha, solo poblanos son cerca de 7,000 deportados, ¿no? Que también estamos viendo cómo poder atender a todos nuestros hermanos deportados de Estados Unidos.
5: Y la carrera de la Antorcha Guadalupana estará llegando el próximo 12 de diciembre a Nueva York, donde visitará la Catedral de San Patricio y Central Park, que es donde se reúnen, donde están las imágenes. Las únicas que pasan de estas imágenes, la frontera es obviamente la imagen de la Virgen de Guadalupe, la antorcha y la imagen de San Juan Diego, y allá lo recibe una comisión que serán los encargados de llevarla hasta el final de su recorrido. Ya son las 7:20.
1: Exacto, cuando son las 7:20 es el momento de escuchar el tono de la suerte. 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

0: Y ya son las 7:21 a.m. y nos da mucho gusto recibir aquí en el estudio de Buenos Días, el noticiario de la gente, estas excelentes noticias que nos llegan precisamente de Cholula. Nos acompaña Miguel Cuauhtémoc Luna. ¿Cómo estás, Miguel? Buenos días. Bienvenido. No,
1: al contrario, muchas gracias, Rafa.
0: Secretario General del Ayuntamiento, Mauricio Clavería. ¿Cómo estás, Mau?
2: Buenos días. Buenos días, Rafa. ¿Qué tal? ¿Cómo va todo?
0: Bienvenido, baterista de la ley. Es un gusto. Qué orgullo, qué honor. Bienvenido.
2: El honor es mío, muchas gracias.
0: Oscar Gutiérrez, presidente de Cruz Roja, Delegación Puebla. ¿Cómo estás, Oscar?
3: Muy bien, buenos días, muchas gracias por la invitación.
0: Bienvenidos los dos. Y porque tenemos un concierto con causa. A ver, Miguel, ¿de qué se trata?
1: Bien, bueno, tenemos un trabajo muy interesante en el ayuntamiento a cargo de la presidenta Tonancin Fernández Díaz, quien siempre ha estado llevando a cabo algunas actividades con la sociedad civil y ha fortalecido mucho estos lazos con Cruz Roja. A través del doctor Oscar Gutiérrez, quien ha sido recientemente designado como presidente de Cruz Roja, Delegación Cholula, hemos establecido una sinergia muy interesante a efecto de poder llevar a cabo algunas actividades. Y en este tenor, bueno, localizamos la fraternidad, la buena vibra siempre de nuestro queridísimo Mauricio Clavería, que es una persona altamente reconocida en el mundo musical. Todos los corazones pues llevan una canción que tiene que ver ya sea con la ley, con los concursos o con toda su faceta artística. Y bueno, hubo la oportunidad de generar un puente de comunicación con el querido Mauricio Clavería para poder llevar a cabo un concierto con causa en beneficio de la Cruz Roja y en beneficio sobre todo también pues de la sociedad choluteca.
0: Y Mauricio, ¿qué cosas nos han preparado para este concierto?
2: Bueno, efectivamente, estaremos el día viernes 25, o sea que es mañanita si no me equivoco, ¿sí?, en el Teatro Ciudad Sagrada, aquí en San Pedro Cholula. Y bueno, vamos a hacer un recorrido básicamente con... Tengo una banda que se llama Mao Clavería and Friends, como siempre dice. Siempre pido una disculpa ante esto porque no encontré un nombre más original para ponerle a este proyecto. Ay, pero también ya va cumpliendo 10 años. Y es, bueno, integrado por grandes amigos y gente muy importante dentro de la música. Por ejemplo, me acompaña Javier Casares, Stoneface, que es, digamos, básicamente miembro fundador de Víctimas del Doctor Cerebro. Me acompaña también David López Chirino, que ha sido bajista en La Ley y en muchas bandas de aquí de México también. Entonces, bueno, me acompaña Aura, que es una de las cantantes finalistas de La Voz México también, Luis Mera. Y bueno, este proyecto musical lo tenemos hace prácticamente una década, como te comentaba, y es un recorrido musical desde las raíces del rock en español hasta los días de hoy, haciendo un recorrido por todos los proyectos los cuales hemos tenido el gusto de haber pertenecido. Entonces hacemos un compilado de muchas canciones y también hacemos canciones de otras bandas de amigos míos, por supuesto, con los cuales tuve la suerte desde décadas de compartir el escenario. Amigos como Los Maná, por ejemplo, Enanitos Verdes, Soda Stereo, que bueno, son básicamente amigos porque somos de la misma generación.
0: Sí, y como baterista tienes este chance, ¿no?, de ensamblar con otros grupos.
2: Efectivamente, justamente esa es la idea. Yo creo que el hecho de trabajar dentro del mundo de la música es poder compartir también tus conocimientos, tu experiencia y, por supuesto, crear nueva música al mismo tiempo.
0: Entonces suena hasta mejor. ¿Estarás de acuerdo?
2: Sí, es muy lindo.
0: Vamos a tener un pasaje ahí mañana viernes por todos los que nos gusta el rock en español en una misma presentación.
2: Efectivamente.
0: ¿No te vas a limitar a puro de La Ley?
2: No, claro que no.
0: Al contrario.
2: Vamos a tocar, por supuesto que vamos a tocar de La Ley porque es como mi banda madre, como digo de alguna forma, pero por supuesto he tenido la suerte de pertenecer a otros proyectos también que han sido importantes dentro de mi carrera y por supuesto que todo eso va a estar reflejado de forma musical en el escenario.
0: Y doctor Oscar, que las personas que acudan sepan que están contribuyendo a una noble causa. Todos hemos necesitado en algún momento de la Cruz Roja y bendito Dios, si usted no lo ha necesitado, mejor, qué bueno, pero es algo que ahí los tenemos, que es bueno tenerlos y saber que ustedes tienen el apoyo suficiente. Entonces, que vayan y que contribuyan.
3: Así es, Rafa, muy buenos días nuevamente a todos y a todas. Bueno, pues la intención es, y con el apoyo de nuestra presidenta municipal de San Pedro Cholula, la licenciada Nancy Fernández, pues ella siempre nos ha apoyado desde que tomamos el cargo como director del Consejo Directivo de la Delegación de Cholula de la Cruz Roja Mexicana, ya con 108 años de historia en México. Y pues bueno, la finalidad humanista que tiene la Cruz Roja, especialmente en la Delegación Cholula, pues como todos ustedes saben, pues vivimos de donativos y vivimos de recaudación, ¿verdad? Porque nosotros damos un servicio a la sociedad, especialmente a la sociedad cholulteca, en el cual pues damos servicio de atención médica inmediata, de salud dental, de fisioterapia, de psicología, Entonces lo que queremos es, bueno, que invitar a todos y a todas, no solamente a los ciudadanos y las ciudadanas de Cholula, sino también de las áreas circunvecinas, especialmente de Puebla, que tenemos también muchos amigos, que puedan acudir el día de mañana, viernes 25 de septiembre, a las 5 de la tarde, y el concierto inicia puntual a las 6 de la tarde. El costo del boleto son de 350 y los pueden adquirir en la delegación Cholula de la Cruz Roja, que es la 7 Sur 301, ahí en San Pedro Cholula. Y estamos invitados todos y todas.
0: Y todo está excelente porque, Miguel, es un precio, hay que decirlo, para la calidad del concierto que vamos a tener, es un precio accesible, es un precio que puede estar al alcance de los bolsillos, de, no solo de los cholultecas, sino, como bien decía el doctor, de toda la región conurbada, para ir a apoyar una noble causa como la Cruz Roja. Ya escuchamos todos los servicios que brindan, usted no se limite a lo de los de emergencia, de cuando hay alguna desgracia y llega el amigo de la Cruz Roja, no, de por sí hay servicios permanentemente, y estos servicios pues necesitan recursos para que se brinden mejor, y usted puede ayudar. El concierto es mañana a las 5 de la tarde, es la cita, a las 6 va a arrancar, y vamos a tener la presentación del baterista de la ley, Mauricio Clavería, precisamente presentándonos muchos éxitos de otras agrupaciones en una tarde que usted puede pasar redonda de viernes allá en nuestro bonito pueblo mágico de San Pedro Cholula. Miguel, ¿nos querías hacer otro anuncio?
1: Sí, finalmente, pues, a nombre de la presidenta Tonancy Fernández Díaz, entregarle a este importante medio de comunicación, como lo es el que tú presides, querido Rafa, dos boletos que tenemos. Es un tema, como tú sabrás, de una causa pues perfectamente justificada para poder abonar a los esfuerzos que hace la Cruz Roja, pero te dejamos dos cortesías para que tú determines la forma o el mecanismo que se puedan entregar, que lleguen a buenas manos y que podamos contar con la presencia siempre, pues, de gente que apoye este tipo de causas tan, tan nobles. Y ha sido básicamente detonante este tema entre gobierno, sociedad civil, artistas, y bueno, pues tenemos todo para tener una gran recaudación, una gran celebración este día de mañana, viernes 25 de septiembre. Las puertas de Cholula están abiertas siempre a todos, y como lo dice nuestra presidenta, Cholula lo tiene todo. San Pedro Cholula lo tiene todo.
0: Y felicidades por ello, ¿eh? Muchas gracias por venir hoy. Buenos días, que tengan éxito. Aquí los vamos a regalar, ¿qué les parece? De manera individual, pues para que el que se lo gane invite a otro y ese sí contribuya a esta noble causa de apoyar a la Cruz Roja Mexicana en su delegación de San Pedro Cholula. Muchas gracias por acompañarnos hoy a Miguel Cuauhtémoc Luna, secretario general del Ayuntamiento, Mauricio Clavería. Un honor, siempre Mau, qué bueno que viniste, baterista de la ley.
4: Muchísimas gracias.
0: Y el doctor Oscar Gutiérrez, presidente de Cruz Roja Delegación Cholula. Que tengan éxito.
3: Muchas gracias, muy buen día a todos.
4: Muchas gracias.
0: 7:29, pausa y volvemos.
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0: buenos días, auditorio, auditorio de Puebla, México y el mundo. Ya estamos listos para llevarle toda la información en materia policiaca, de seguridad e inseguridad. La nota roja para que esté usted bien informado sobre estos temas. Un saludo muy especial al auditorio regional allá en Atlixco y la Mixteca, San Martín, Texmelucan y todos sus alrededores, por supuesto allá en Tehuacán y la Sierra Negra, donde sabemos nos están escuchando. También en la Sierra Nororiental, Sierra Norte, cualquier parte del estado, cualquier parte del país o del extranjero donde usted se encuentre, reciba un saludo y le presentamos la siguiente información. No sirven los semáforos en un cruce importante, nos dice aquí la red. Vamos a escuchar.
1: La medida. Buenos días, 10 Poniente y 11 Norte. No hay semáforos y nos estamos aventando a la mala.
0: Poniente y 11 Norte, ahí donde está el Museo del Ferrocarril, no sirven los semáforos y se están aventando a la mala. Puede ocurrir un accidente, urge que llegue tránsito y que se reparen estos semáforos. En más información, nos dice, en ruta periférico se está yendo por el carril de alta, se cruzó hasta el primero, haciendo que los coches que van detrás se frenaran abruptamente, casi ocasiona un choque, y ahí nos manda la fotografía de esta ruta en el periférico iba manejando hace unos momentos de manera irregular y estuvo a punto de ocasionar un accidente. Mientras tanto, también un accidente entre dos unidades particulares en la avenida 16 de septiembre, a la altura de la calle Ébano, con dirección a la avenida Margaritas. Solo hay daños materiales, accidente de dos unidades particulares, avenida 16 de septiembre, a la altura de la calle Ébano, con dirección a avenida Margaritas. Solo daños materiales, pero ya hay tráfico en la zona, tómelo usted en cuenta para que no se le haga tarde. También mucho cuidado y precaución porque allá en la calzada Zabaleta, a la altura de la recta Cholula, con dirección o sentido hacia el Boulevard Forjadores, hay reducción de carriles porque están quitando un espectacular. Ya estaría

Traumatología y ortopedia del sector salud, el que está ahí a un costado de la autopista. Este hombre llegó desde el 14, desde el pasado 14 del mes presente a dicho hospital. Es un hombre de aproximadamente unos 35 a 40 años de edad. Se sabe que fue auxiliado en el Soriana de la Capo, en el estacionamiento, donde habría sido golpeado, quedó en muy mal estado. Llegó vistiendo un pantalón azul de mezclilla y playera beige. Fue llevado por los cuerpos de emergencia al Hospital de Traumatología y Ortopedia del Sector Salud. Ahí en el brazo tiene esta virgen tatuada. Si usted conoce a un familiar y no sabe de él, que tiene, aparentemente es el brazo derecho, si no me equivoco, o puede ser el izquierdo, no nos precisan, pero tiene tatuada una virgen de Guadalupe. Si usted conoce, reconoce este tatuaje, acérquese a pedir informes ahí al Hospital de Traumatología y Ortopedia del Sector Salud, el que se encuentra en San Pablo Xochimehuacán, a un costado de la autopista. En más información, la Secretaría de Seguridad Pública del Estado informó la detención de un presunto asaltante de casa habitación. La inmediata respuesta de los elementos de la policía estatal permitió su captura. Esto de acuerdo a lo que informó la propia secretaría, indicando que el detenido es de nombre Daniel, de 27 años de edad, quien fue identificado y señalado de ingresar a un inmueble ubicado en San Bernardino, Tlaxcalancingo, allá en San Andrés, Cholula, donde sustrajo diversos objetos de valor. Finalmente quedó detenido y a disposición de la autoridad ministerial. Y en más información, pues esto que es lamentable, se corroboró que el cuerpo ayer, al terminar este espacio informativo, pocos minutos después le estábamos informando en las cuentas oficiales de Cinco Radio Comunicación Efectiva y todos los espacios de Red Ciudadana, que en Azumbilla, en Campos de Azumbilla, a un costado de la carretera, allá en el municipio de Nicolás Bravo, había sido ubicado, localizado un cadáver encobijado. Estaba inicialmente en calidad de desconocido, pero desde el primer momento trascendía que por la zona y otros indicios podría tratarse del cuerpo de Mateo Hernández, de 16 años de edad, estudiante de la preparatoria de la UAP allá en Tecamachalco, y quien es hijo del presidente municipal de Tecamachalco, del actual. Pues él habría sido privado de la libertad desde el pasado sábado. No se sabía más de él, no se ha precisado si fue una privación con fines de venganza contra él o contra su familia, algún miembro de su familia, o si se trató de un secuestro. No hay mayor precisión en cuanto a la información. Lo que sí es que se estaban haciendo los actos de investigación correspondientes. Lamentablemente, la tarde del día de ayer se confirmó que este cuerpo encontrado por la mañana en Azumbilla, pues era el de Mateo Hernández, de 16 años de edad. Sin duda, esto pues ha causado una indignación generalizada, porque se trata de un chico muy joven que tenía toda una vida por delante, estudiante de la máxima casa de estudios, y que le truncaron así su vida. Trasciende por fuentes policiales que quien lo habría privado de la libertad y quien le habría arrebatado la vida serían miembros de un grupo criminal de la delincuencia organizada que opera en aquella región, por lo que se pide, se exige que se dé con todos y cada uno de los responsables, todos los que participaron en esos hechos, y en esos hechos, y se les aplique todo el peso de la ley. Lamentablemente se confirma que fue encontrado sin vida este joven que desde el pasado sábado había sido privado de la libertad. Se espera un comunicado oficial de las autoridades al respecto. Y llegamos al final de este espacio con lo siguiente. Hace unos momentos, hace aproximadamente una hora, le dábamos a conocer una entrevista aquí en este espacio con dos personas que viajaban como pasajeros en una unidad de transporte público de la ruta 2A, la unidad 12, para ser precisos. El día de ayer, allá en Colombres, conducía a un conductor que es muy joven, le calculan no más de 18 años de edad, es decir, con poca experiencia, que además iba conduciendo muy rápido, a alta velocidad y con el teléfono en la mano en todo momento, señalaban en la entrevista a estas personas. Pues bueno, al llegar en una de las calles de Colombres, se pasó una especie de vado, tope. Esto hizo que terminaran pues rebotando en el interior los pasajeros, algunos de ellos se golpearon la cabeza,
algunos otros

Incluso terminaron perdiendo piezas dentales. Una mujer que llevaba a su niño pequeño, pues sufrió ahí, quedó desvanecida y perdió el conocimiento, además de que se le estrellaron los dientes. Al niño resultó ahí con una fractura en la pierna. Fue terrible, terrible lo que ocurrió. No le quería pagar. Cuando llegó el seguro, dijo: a ver, ¿sabes qué? Yo no voy a pagar nada porque estas placas están sobrepuestas y no son las que vienen aquí en el contrato del seguro, las que están aseguradas. Tuvo que llegar el concesionario, ahí como que amedrentaron a la gente, los obligaron a firmar el perdón y los mandaron a un hospital, pero están todavía delicados algunos de ellos. Se pide que la autoridad, en este caso la Secretaría de Movilidad y Transporte, pues se ponga a chambear y saque de circulación todas estas unidades que están prestando un servicio pirata, porque lo que nos dice los pasajeros es que las placas iban sobrepuestas, es decir, entonces no tendría nada que hacer esta unidad circulando por las calles de Puebla, porque pues tuvieron que arreglarse porque el seguro no les pagó. No les pagó porque las placas iban sobrepuestas. El niño está grave, nos platicaba la mamá en una manera pues muy directa de cómo lo llevaron a un hospital y ahí le tuvieron que acomodar la rodilla y ahora tiene, pues está con yeso la pierna de este pequeñito. Así es que ojalá y metan a todos los conductores que pues ponen en riesgo la vida de las personas, pues los hagan entrar en razón y que conduzcan de una manera prudente y responsable. Sobre todo llama la atención aquí los daños a los pasajeros, pero muy especialmente en el caso de este pequeñito. Son 7:48 minutos.

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7: 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El día 28, ya vísperas de la gran celebración y festividad en honor a San Miguel, pues vamos a tener a las 10 de la mañana, a las 10 y media de la noche, la serenata o mañanitas en honor a San Miguel, y posteriormente culminaremos con misa de gallo. Y el día principal, que es el 29 de septiembre, pues vamos a tener dos misas solemnes en honor al santo patrón, que es a las 8 de la mañana y a la 1 de la tarde. Todo va a ser allá en la ermita del Cerro de San Miguel, en la cual pues muchos están preguntando que en dónde, si se va a subir las imágenes, si se van a bajar. No, ya las imágenes desde hace 2 años se encuentran en su lugar original, en su templo original. Ya nada más son pues las celebraciones que se va a hacer en este novenario. Por eso les digo, es uno de los patrones más populares y que la gente lo busca, pues por la respuesta que tiene con la gente, ¿no?
8: Y bueno, Naye, para la gente que pues busca a San Miguel, a este santo, la celebración se estará realizando el próximo 29 de septiembre con una misa a partir de las 8 de la mañana, Naye.
9: Así es, y vamos a estar muy atentos de todas estas festividades que ya se vienen para Atlixco. Obviamente se espera una derrama económica muy importante y que lleguen a tiempo, sobre todo para que no se pierdan nada de estas danzas. Y bueno, ya escuchábamos, ¿no? También está el otro Güey Atlixcayol inclusivo para aquellas personas que no puedan subir al Cerro de San Miguel, que muchas veces es complicado o es pesado. Bueno, pues está esa opción y vamos a estar muy atentos de esa fiesta grande de Atlixco, tan colorida, tan bonita, que nos vas a estar reportando, Naye.
8: Claro que sí, les vamos a estar pasando cada uno de los detalles que se vienen desarrollando en el marco de la celebración del Güey Atlixcayotl en el número 61, Naye.
9: Naye, muchas gracias, buenos días.
8: Buenos días.
9: 7:51.
10: Y 9 minutos para las 8. Y en este tema de turismo, decirle que entre los nuevos proyectos turísticos para el estado destaca la llamada Ruta de los Volcanes, la rehabilitación de 7 haciendas y la recuperación de lagunas y lagos. Es lo que comentó la titular de turismo comunitario en el estado, Marlet Pérez Blancas.
11: Tario, es este nuevo rostro que le da a las comunidades, pero sobre todo a las mujeres, gobernador. El turismo comunitario representa mucho para nosotras como mujeres, porque hablar de ello es hablar de nuestras cocineras tradicionales, de la Sierra Norte, de la Mixteca Poblana, de los 217 municipios. Hablar de turismo comunitario es hablar de las bellezas como senderismo, agroturismo, estas cabañas que tenemos preciosas en la Sierra Norte, pero también en la reserva de la biosfera que...
10: Exactamente, otros lugares que sin que sean todavía pueblo mágico, tiene también sus atractivos y es ese turismo comunitario el que también se puede detonar. 8 minutos, ya cambió el reloj, 7:08.
12: Y vamos con más información, antes de pasar con mi compañero Roberto Cetina, a quien le agradezco estar en línea, tenemos aquí esta información de último minuto que da a conocer la Fiscalía General del Estado en torno a esta nota que le acabamos de presentar, precisamente de Mateo, de este joven hijo del presidente municipal de Tecamachalco, que ayer se confirmó fue encontrado sin vida. La fiscalía está corroborando en este comunicado el fallecimiento de este joven, que precisa tenía 17 años de edad. En el comunicado pues da a conocer las cosas que ya se sabían, que fue privado de la libertad desde el pasado 19 de septiembre allá en Tecamachalco, y que pues indica que de acuerdo con los antecedentes de la investigación, el adolescente salió de su domicilio para dirigirse a un curso. Posteriormente, sus familiares indica, y esto es importante, recibieron una comunicación en que se informó que se encontraba privado de la libertad, que se realizó una exigencia económica a cambio de su liberación. Es decir, es la confirmación de que sí se trató de un secuestro. A partir de ese momento, dice el comunicado, se inició la carpeta de investigación correspondiente y se brindó el acompañamiento especializado a la familia. Como parte de las diligencias, se obtuvieron videograbaciones de distintos puntos de Tecamachalco, mediante las cuales se reconstruyó parte del recorrido del adolescente y del vehículo presuntamente relacionado con su privación de la libertad. Asimismo, se recabaron entrevistas de personas que tuvieron contacto con la víctima antes de su desaparición. El 23 de septiembre, autoridades municipales de Nicolás Bravo informaron sobre la localización del cuerpo sin vida de un hombre en la carretera estatal a Zumbilla-Tlacotepec. Derivado de las diligencias y las características obtenidas durante el proceso de identificación, se estableció su correspondencia con el adolescente reportado como secuestrado, es decir, la confirmación de que es él. La Fiscalía General del Estado de Puebla continúa con el análisis de la información telefónica, videograbaciones, indicios y demás datos recabados a fin de esclarecer los hechos, identificar a las personas probablemente responsables sin comprometer el desarrollo de las investigaciones. Ese es el comunicado donde se confirma lo más importante, lo demás ya lo sabíamos, que se trató de un secuestro. Esta es la confirmación oficial y pues espera que, derivado de las investigaciones, pronto puedan capturar a todos los implicados en ese secuestro y asesinato y se les aplique todo el peso de la ley. Vamos contigo ahora sí, Roberto, porque persiste inconformidad allá en Ixcotla, Chautempan, por la construcción del hospital INS Bienestar. Platícanos los detalles, Robert, muy buenos días.
13: Muy buenos días, un afectuoso saludo para ti y para todos nuestros amigos del auditorio. Como bien lo destacas, el día de ayer, en esta entrevista improvisada que se dio en la capital del estado de Tlaxcala, vecinos de la comunidad de Guadalupe Ixcotla, perteneciente al municipio de Santa Ana, Chautempan, se manifestaron por enésima ocasión en contra. ¿Cómo puede ser posible? Sería la pregunta, de uno, la construcción de un hospital en bienestar que podría beneficiar a miles de habitantes de esta comunidad chautempense. Destacarte que pues ellos aseguran que no están de acuerdo con esta disposición de los recursos del gobierno federal para poder realizar esta obra, y que además aseguran que el presidente nuevamente nombra, bueno, otro presidente que ya fue nombrado, que en este caso se trata del señor Juan Cuauhtle, pues que supuestamente no alcanzó los votos necesarios para poder ser presidente de comunidad. Bueno, en fin, pues escuchemos al respecto de lo que dijeran por enésima ocasión pobladores de Guadalupe Ixcotla, quienes se oponen a la construcción de un hospital de INS Bienestar aquí en la región de Chautempan. Adelante, por favor.
14: Ya se le llevó copia, ya nos lo recibieron, nos llegaron ya. Entonces ya nomás corresponde que pues ahora sí que el presidente de comunidad, que todavía se ostenta, que tenga que ser respetuoso de lo que el pueblo quiere, ¿no? Porque pues como se siente apoyado por el estado y el municipio, pues él dice que no se va a ir hasta que la autoridad correspondiente lo diga. Pero aquí no hay autoridad más que la asamblea del pueblo, es la que decide cuándo y cómo quitar y poner a sus presidentes de comunidad.
13: Oigan, este es el reporte.
12: Pues Robert, ahí está esta información, sin lugar a dudas, importante. Oye, y con respecto al título que dice el titular de del Secretariado Ejecutivo de Seguridad Pública en Tlaxcala, muy pues preocupante esto que dice sobre los centros de control y comando, Robert.
13: Es correcto, y estamos hablando específicamente de las cámaras de vigilancia que fueron instalados en por lo menos 50 municipios y que están conectados al sistema de control cómputo e inteligencia, el C5I, avanzada tecnología, pero que ahora, en el caso de los municipios, entre ellos uno de los más importantes, Apizaco, Tlaxcala, pues resulta ser que no están funcionando de manera óptima, Odilon. Por lo que Neri Toshiro, quien es el responsable del sistema de videovigilancia C5I y además es el responsable del Secretario Ejecutivo de Seguridad Pública en el estado de Tlaxcala, aseguró que se van a corregir, que la empresa que colocó estos sistemas de videovigilancia tendrá que realizar las reparaciones correspondientes. Escuchemos lo comentado por el funcionario estatal. Adelante, por favor.
15: La verdad es que el término tecnológico no me lo sé, pero efectivamente, como toda la tecnología, tenemos fallas en tema de imagen.
12: Robert.
13: Odilon, este es el reporte.
12: Te agradezco mucho, Roberto, que tengas muy buenos días.
13: Señor, estamos al pendiente, saludos.
12: Un minuto y las 8:00 a.m.
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2: El INEGI reporta baja incidencia delictiva en Puebla. El INEGI reporta una reducción de 5.3% en la tasa de incidencia delictiva y de 10% en la tasa de prevalencia delictiva, mientras que la Fiscalía de Puebla ha registrado una disminución en los delitos de acto alto impacto con 600 casos en lo que va del año. Esto lo dio a conocer José Luis García Parra, coordinador del Gabinete Estatal
3: de Prevalencia Delictiva. Homicidios también bajaron 8.4% de 2025 a 2024. Hay que recordar el pico que tuvimos en 2019 ocasionado por esos años de gobierno del PAN en Puebla, donde entregaron la seguridad a bandas del crimen organizado, donde desde el poder se protegía y se orquestaba al huachicol.
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2: Un hombre resultó lesionado tras caer de su propia altura en el Boulevard Bicentenario en Huauchinango. Protección Civil dio a conocer que se encontraba desorientado y en estado etílico, además de presentar una lesión en la parte posterior derecha de la cabeza. Ya fue atendido y trasladado para su valoración médica. Y una palmera de aproximadamente 20 metros de altura se incendió en el interior de la parroquia de Tilapa, presuntamente por residuos de pólvora de pirotecnia. Protección Civil del Gobierno del Estado enfrió el ejemplar y delimitó el área para evitar el ingreso de personas. Este jueves se prevé ambiente caluroso en Puebla con lluvias ligeras a moderadas, con posibles chubascos con actividad eléctrica, rachas fuertes de viento y probabilidad de granizo en todas las regiones, principalmente en la Sierra Negra, donde se esperan los valores máximos, y un viento de 10 a 25 kilómetros por hora y rachas de hasta 40 kilómetros por hora. Tome sus precauciones. Quédese con nosotros, con el equipo de Buenos Días, a través del 89.3 FM, La Grupera, La Mera Mera, el 1090 de AM, 1120 AM, y además nos pueden ver en nuestras redes sociales. Estamos en arroba la red 5 radio con las noticias de Puebla, México y el mundo, y el reporte vial al instante que hacemos juntos con sus reportes al 2222-382990. En operación digital, Duval Rubio, y en operación de las redes sociales, Alex Denicia. Nayel Aguilar agradece el favor de su atención. Buenos días.
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7: ¿Qué tal? ¿Cómo están? Excelente mañana. Son las 8 ya con 6 minutos. Muy buenos días, Tehuacán. Ya estamos iniciando este espacio de noticias y hasta minutos antes de las 9 de la mañana tendremos toda la información y muchísima información. Así es que la invitación para que se quede con Vive FM 106.3, y desde luego si tiene algún reporte que realizar, lo haga a través del 38-246-15. Quique Flores muy amablemente los atiende en ese número, o bien 238-246-15. 238-128-9191. 238-128-9191 para mensajes de texto, de audio, videos o fotografías a través de las aplicaciones WhatsApp y Telegram. ¿Quieres seguirnos en redes sociales? Puede hacerlo a través de la página de Facebook Noticiero Buenos Días Tehuacán. Así nos encuentra, así nos localiza. Son las 8, ya con 6 minutos. Por lo pronto, vamos al corte oficial y regresamos con toda la información. Quédese entonces con el 106.3 de frecuencia modulada. Es el jueves 24 de septiembre. Que sea un día muy productivo, muy bendecido y desde luego un día acompañado de los éxitos de los 90 hasta hoy y de las noticias hasta minutos antes de las 9. Buenos días, Tehuacán.
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7: Son las 8 ya con 11 minutos y arrancamos ya con toda la información. Esta es información de Montse Trujillo respecto a las personalidades que nacieron o fallecieron un día como hoy.
25: Su trascendencia los ha hecho destacar.
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0: Un día como hoy nació, en 1922. Meche Barba, actriz y bailarina mexicana, una de las figuras de la época de oro del cine mexicano. Fue conocida como la Venus de Fuego, por su estilo de baile y su presencia en pantalla. En 1938 nació Lili Aragón, actriz mexicana con una amplia trayectoria en cine, teatro y televisión. Participó en producciones como Los ricos también lloran y Cuna de lobos. En 1949 nació Pedro Almodóvar, director, guionista y productor español, reconocido internacionalmente por películas como Mujeres al borde de un ataque de nervios, Todo sobre mi madre y Hablé con ella. En 1941 nació Linda McCartney, fotógrafa, música y activista estadounidense. Fue esposa de Paul McCartney y formó parte de la banda Wings. Su trabajo como fotógrafa también alcanzó gran reconocimiento. Un día como hoy falleció en 2024, Sergio Méndez, músico, compositor y arreglista brasileño, considerado una figura clave de la música brasileña a nivel internacional. Su versión de Más que Nada se convirtió en uno de los mayores éxitos y en un referente de la música brasileña. 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
1: Lo más sobresaliente e impactante de Tehuacán y su región está en la sección policiaca.

0: 8:13, lo que inicialmente fue reportado como un accidente vial terminó con la detención de un hombre que portaba arma de fuego luego de que presuntamente también se hubiera involucrado en una colisión. Los hechos ocurrieron sobre la calle 7 Sur, esquina con 11 Oriente, donde se reportó al número de emergencia 911 este percance entre un vehículo particular y una motocicleta. Al lugar arribaron elementos de tránsito municipal quienes tomaron conocimiento del accidente. De acuerdo con los afectados, el conductor de la motocicleta cayó al momento del impacto y entre sus pertenencias quedó expuesto un arma de fuego tipo revólver. Tras percatarse de la situación, el hombre corrió e intentó refugiarse en un domicilio cercano. Elementos policiales ingresaron al inmueble con autorización de los propietarios y lograron detener al presunto responsable, quien posteriormente fue llevado a la Dirección de Seguridad Pública para ser puesto a disposición del juez calificador. Entre los objetos también aseguraron se encontraba un arma de fuego, unas bocinas y la motocicleta en la que viajaba. El detenido manifestó ser exmilitar.
1: Son las 8:14. La noche de ayer miércoles se registró la movilización de las corporaciones de seguridad hasta las inmediaciones del parque de la colonia Ferrocarril, esto en Esperanza, Puebla, donde se reportó la muerte de una joven al interior de una vivienda. De manera preliminar se dio a conocer que la víctima tendría aproximadamente 23 años de edad y sería originaria de Guadalupe Piletas. Elementos de distintas corporaciones acudieron al sitio, mientras paramédicos brindaron atención a una familia a los familiares de la joven, quien presentó crisis nerviosa tras lo ocurrido. Las primeras versiones apuntan a que la mujer habría sido víctima de una agresión. Asimismo, ha trascendido la detención de una persona relacionada con el caso, aunque esta información aún no cuenta con confirmación oficial. Se espera que la Fiscalía General del Estado de Puebla lleve a cabo las diligencias correspondientes para esclarecer las circunstancias de la muerte y determinar las posibles responsabilidades de la forma en la cual falleció esta mujer allá en la colonia Ferrocarril de Esperanza, Puebla. 23 años de edad tenía esta persona. Son las 8:15. Esta fue la primera parte de la sección policíaca. Vamos ahora a la nota del día.

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0: 8 con 16 minutos. Y bien, Marcos, no demerito ningún tipo de información de esta índole, pero por desgracia, en pleno 2026 en Tehuacán y en la región, nos hemos mal acostumbrado a ver este tipo de siniestros, que lo único que a veces preguntamos, ¿quién fue? Tal cual, notamos alguna ejecución ya a plena luz del día, en horarios familiares, con o sin gente. Bueno, un sinfín de acciones que hemos visto y bueno, sido presenciado a través de medios de comunicación, como ha sido año tras año, ya día tras día, semana tras semana. Pues el día de ayer sí hubo una movilización por parte de corporaciones, justamente tras la localización de una persona sin vida en el camino de terracería de Azombilla, municipio de Nicolás Bravo, a un costado de la carretera federal Tehuacán-Orizaba. Esto pues había alertado a mucha gente, mencionando quién era, de quién se podría tratar. Lo que menos una persona o un ciudadano esperaba o se imaginase, pues que se tratase de un joven. Y es que esta tragedia golpeó mucho a la región y al tejido social a 4 días de haber desaparecido o reportados así. Trascendió la localización sin vida de Mateo Hernández, de apenas 16 años de edad. ¿Quién es Mateo Hernández? Pues nada más y nada menos, era hijo del presidente municipal de Tecamachalco, Mateo Hernández López. Este adolescente, quien cursaba apenas sus estudios en la preparatoria de la UAP, había sido visto por última vez el 19 de septiembre, fecha en la que salió de su domicilio particular, con el objetivo de realizar trabajos escolares en compañía de sus compañeros. Desde ese momento, la angustia de la familia ya había aumentado, los operativos de búsqueda también no habían cesado. Los reportes mencionaban que el cuerpo correspondía en su momento al menor hallado abandonado y envuelto en cobijas cerca de la conocida zona como La Tabla, ubicada en las inmediaciones de la carretera federal Tehuacán-Orizaba, a la altura de Azombilla, en Nicolás Bravo. Las autoridades ministeriales realizaron sus diligencias correspondientes para el levantamiento del cuerpo e iniciar las famosas carpetas de investigación que permitiesen esclarecer todo este lamentable crimen que pues tiene conmocionados no solamente a Tecamachalco, Marcos, sino a toda la región de Tehuacán e inclusive el estado.
1: Efectivamente, Edgar, el día de ayer, justo en este espacio informábamos acerca de este cuerpo encontrado en ese lugar que mencionas, en La Tabla, y no sabíamos todavía de quién se trataba. A lo largo del día se empezó a conocer esta información y desde luego este reporte lo tuvimos gracias al auditorio, gracias a la red que se reporta a través del 38-246-15 y del 238-122-88-91. Y al respecto, pues desde luego la autoridad ya emitió un comunicado a través de la Fiscalía General del Estado de Puebla, quien menciona que investiga, que la Fiscalía investiga el secuestro del adolescente y localización sin vida en Nicolás Bravo. Lo leo tal cual. La Fiscalía General del Estado de Puebla expresa sus condolencias a la familia y personas cercanas del adolescente de 17 años de edad ante su lamentable fallecimiento y reitera el acompañamiento durante el desarrollo de las investigaciones. La institución mantiene una investigación por el secuestro del adolescente ocurrido el 19 de septiembre del 2026 en el municipio de Tecamachalco, así como por su posterior localización sin vida en el municipio de Nicolás Bravo. Por la naturaleza del delito y al encontrar la investigación en curso, la Fiscalía debe preservar información cuya difusión pudiera poner en riesgo a víctimas, familiares o desarrollo de las diligencias, por lo que informará oportunamente sobre los avances que puedan hacerse públicos. De acuerdo con los antecedentes, el adolescente salió de su domicilio para dirigirse a un curso. Posteriormente, sus familiares recibieron una comunicación en la que se informó que se encontraba privado de la libertad y se realizó una exigencia económica a cambio de su liberación. A partir de ese momento, la Fiscalía inició la carpeta de investigación correspondiente y brindó acompañamiento especializado a la familia. Como parte de las diligencias, se obtuvieron videograbaciones de distintos puntos de Tecamachalco, mediante los cuales se reconstruyó parte del recorrido del adolescente y del vehículo presuntamente relacionado con su privación de la libertad. Asimismo, se recabaron entrevistas de personas que tuvieron contacto con la víctima antes de su desaparición. El 23 de septiembre, autoridades municipales de Nicolás Bravo informaron sobre la localización del cuerpo sin vida de un hombre en la carretera estatal Azombilla-Tlacotepec, derivado de las diligencias y de las características obtenidas durante el proceso de identificación. Se estableció su correspondencia con el adolescente reportado como secuestrado. La Fiscalía General del Estado de Puebla continúa con el análisis de información telefónica, videograbaciones, indicios y demás datos recabados a fin de esclarecer los hechos e identificar a las personas probablemente responsables sin comprometer el desarrollo de las investigaciones. Esto es lo que dice la Fiscalía General del Estado en un comunicado emitido el día de hoy, jueves 24 de septiembre del año 2026. Pero aparte, también el día de ayer, lo que son los familiares de la víctima, pues también emitieron un comunicado y un mensaje a la ciudadanía.
0: Así es, Marcos. La misma familia Hernández Gutiérrez expresó tal cual en este comunicado, citado así: "Con el alma rota, mi esposa, un servidor y toda nuestra familia les agradecemos de corazón a todas y todos por su cariño, sus mensajes y por cada oración elevada por mi hijo Mateo. Hoy no es les hablo como presidente municipal, les hablo como papá. Y como papá, lo único que busco es la verdad y justicia. Ninguna familia de Tecamachalco debería pasar por este dolor. Es por ello que continuaré trabajando todos los días para que así sea. Gracias por no dejarnos solos en este momento tan difícil. Te amaremos por siempre, querido hijo". Es lo que cita tal cual en el comunicado. Pues bueno, en las redes sociales tal cual el mismo presidente Mateo Hernández López de Tecamachalco. Bueno, Marcos, es lo último que lo que hay, actualizaciones. Ya de ahí que otros, ya lo mencionamos, medios, páginas, están haciendo pues leña del árbol caído. Son diferentes circunstancias que se han hablado. Imagínate, de forma irónica o sarcástica, que culpen a un compañero, a un colega de que pues,
1: por dar información.
0: Ah, sí, no. Es una tontería total, pero bueno, esas fajinuchas usted mismo ya sabe que hasta lo que se prestan, que puede pasar.
1: Sí, efectivamente, en unas horas ya realmente complicadas,
0: sí, sí, sí.
1: Porque pues estábamos hablando acerca de Mateo, de este adolescente que pues lamentablemente fue localizado sin vida, por la trascendencia también de la familia a la cual pertenece y del cargo que tiene su papá como presidente municipal de Tecamachalco. Pero no hay que olvidarnos de la maestra de Cuautlancingo, que también apareció sin vida, la maestra de educación física. No hay que olvidarnos de Hugo, el estudiante de la UAP, que también de igual manera fue localizado sin vida. Entonces, esto sucedió en las últimas horas en nuestro estado, ¿no? Entonces, pues sí, esperemos que las autoridades hagan su trabajo, que localicen a los responsables y que desde luego sean juzgados con todo el peso de la ley para que paguen por estas atrocidades que realizaron. Y a eso habría que sumar la identificación de esta adolescente que fue encontrada entambada hace un par de meses aquí en la colonia Observatorio de Tehuacán y que en días recientes fue identificada a través de las pruebas de ADN, ¿no?
0: Un sinfín, te digo, de cosas violentas que mal acostumbrados ya estamos, por desgracia. Y es, pues sí, la ineptitud de las autoridades muchas veces, que no hacen nada o poco importan si no hay dinero para avanzar con los casos. Pero bueno, reitero, pues a mi país, en este mes patrio justamente, no se le puede recriminar nada más que la corrupción, que es un hecho que no se va a limpiar durante muchas décadas.
1: Lamentablemente, a pesar de que, pues digan que sí, lamentablemente, pues vaya, no vemos avance en ese sentido o lo vemos realmente a cuentagotas, ¿no? Y bueno, pues ya esperaremos que se pronuncien acerca de todos estos temas los aspirantes y qué estarían realizando, desde luego, para tratar de corregir este tipo de situaciones, ¿no?
0: Así es, Marcos. 8:25, corte comercial.
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1: Son las 8 ya con 29 minutos. Tenemos un servicio social. Se solicita el apoyo de la ciudadanía y del auditorio para encontrar una placa de moto que se extravió en inmediaciones de la calle 10 Sur. El número de placa es 62THC3. 62THC3. Si alguien encontró esta placa de motocicleta sobre la calle 10 Sur, favor de reportarse aquí a la cabina 38244615, motocicleta de placa extraviada sobre la calle 10 Sur, 62THC3.
0: Así es, Marcos, más reportes al 238-122-8891. Nos dicen lo siguiente: buen día, en la calle 9 Norte, Santiago Tula, no ha caído agua, ya va para 15 días antes. Daban el servicio dos veces a la semana, ahora solo los martes por la noche y no da tiempo ni de lavar ropa. Lo que se junta es poca agua y ahora ya no tenemos ni para lavarnos las manos. Ya llevamos tiempo en esta situación sin dar solución y cada día pagamos más. Por favor, un llamado a quien corresponda. Y sí, estos reportes de Tula ya son constantes y variables. 9 Norte, Santiago Tula, tienen esa problemática con el servicio del agua.
1: El detalle también está, Edgar, en que pues el agua también se escasea, ¿no? Y lo comentábamos en ocasiones anteriores, en la década de los 80 ya se preveía y se decía gota a gota, el agua se agota. Imagínense, en la década de los 80, ¿cuántos años no han pasado? Y aún así, pues bueno, seguimos teniendo el servicio cada vez más, a lo mejor cada vez más a cuentagotas. Pero bueno, pues hay que cuidarla también, ¿no?
0: Más que hay mucha gente inconsciente, Marcos, que por desgracia, para mi mala suerte, es algo de que realmente me molesta, de las pocas veces que, es que me molesta algo, la gente inconsciente que deja ahí, pues la bomba prendida, el agua se está regando y ni en cuenta. Mejores sí. Prefieren estar sacando con sus, ¿cómo se llama? Así que con el jalador todo el excedente, ¿sí? El excedente de agua que está en los techos.
1: Sí, un descaro total. Efectivamente. Me tocó ver al que sale con la manguera para regar su banqueta. o regar el frente de su negocio, también, que desperdician mucha agua y pues bueno, en fin, como bien dices, Edgar, la inconsciencia de algunas personas. Son las 8, ya con 31 minutos, vamos a el clima, cómo va a estar el día de hoy en Tehuacán y en la región. Esto es información de Montse Trujillo.
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12: Buenos días, este es el clima para el día de hoy. En el transcurso del día se espera un cielo medio nublado a nublado con lluvias muy fuertes en el norte y en el sureste. Por la mañana habrá ambiente fresco en la mayor parte de la región y frío con bancos de niebla en zonas altas. Durante la tarde el ambiente será templado a cálido. Habrá un viento de dirección variable de 20 a 30 km por hora con rachas de 30 a 50 km por hora. La temperatura máxima en Tehuacán será de 27 grados con un mínimo de 15, en Ajalpan un máximo de 30 con un mínimo 17, en Zapotitlán un máximo de 28 con un mínimo 16, en Coxcatlán un máximo de 31 con un mínimo 18, en Teotitlán un máximo de 31 con un mínimo 18, en Tlacotepec un máximo de 26 con un mínimo de 13, en Coyomiapan un máximo de 22 con un mínimo 16 y en Xoquitlán un máximo de 21 con un mínimo de 13. Este fue el pronóstico de clima, síguete informando con Buenos Días Tehuacán.
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0: 8:34, vamos a continuar con información local. Y es que bien, la tradición mezcalera de Caltepec se ha construido a lo largo de varias generaciones y actualmente busca consolidarse no por la producción de grandes volúmenes, sino por la calidad de sus destilados y preservación también de los métodos artesanales que forman ya parte de la identidad de las comunidades. De acuerdo con Apolinar Salvador Ortiz, representante del comisariado y miembro de los maestros mezcaleros que existen, registros justamente ubicados desde 1933, los primeros procesos de la destilación de agave en la zona, una actividad que con el paso de las décadas evolucionó hasta convertirse en la tradicional mezcalera que actualmente distingue al municipio, explicó también que las condiciones naturales de Caltepec son uno de los principales factores que influyen en las características del mezcal debido a la combinación de altura, clima, minerales y tipo de suelo, elementos que permiten que los agaves desarrollen azúcares y notas particulares. Entre las especies se encuentran aprovechadas en la región el espadín, pichomel, papalome, también, mientras que en algunos agaves silvestres requieren varios años para alcanzar la madurez necesaria antes de ser aprovechados. Señaló que en promedio los agaves silvestres tradicionales pueden tardar entre 7 y 9 años en alcanzar madurez, aunque existen especies como otros más que pueden requerir entre 15 y 20 años.
1: Climas muy apropiados para el tipo de agaves que tenemos en la región. Eso nos da las notas azucares de los agaves salgan un producto de una muy alta calidad. Eso nos ha permitido, por ejemplo, concursar, entrar en concursos a nivel nacional, a nivel estatal, a nivel nacional y a nivel internacional. ¿Por qué? Porque nuestros maestros mezcaleros también de la región se han esmerado en dar un trabajo muy minucioso en cuanto a la elaboración. Nosotros no buscamos una comercialización a grandes masas, lo que buscamos es la calidad y poner a nuestro municipio y a nuestro estado. Ahora sí, un producto de alta calidad y que el paladar a quien va a dirigir el producto le pueda gustar. Nosotros, por ejemplo, la norma oficial nos marca 45 grados el mínimo y 55 grados el máximo. Para nosotros en Caltepec, un buen mezcal debe rondar entre los 45 y 47 grados, que es donde el paladar es agradable y pueden notar las notas del agave. En un poquito de 48 grados en adelante ya domina un poco más el alcohol. Pero esa estandarización nos ha dado lo que dice usted, los premios, las satisfacciones. Ya tanto de años anteriores, digamos, en Caltepec el mezcal se empieza por 1933, está el primer registro de donde se inicia la destilación, no era totalmente un mezcal, era destilación, era agua. Y eso se va transformando, pero sí llevamos casi para 100 años de que Caltepec produciendo mezcal ha venido de generación en generación evolucionando. Hoy en día la juventud también se está involucrando. Lo que les comentaba hace un rato, tenemos, digamos, dos contrastes de nuestros mezcaleros. Tenemos un tal que nos está aportando la buena calidad, pero también tenemos el maestro de maestros que nos enseñó, que tiene más de 60 años trabajando, don Raúl Tenorio. Esa es una institución para nosotros y toda la juventud que viene atrás de él nos ha apoyado mucho. Entonces, esas enseñanzas de ellos que trabajaron anteriormente, eso da ahorita la calidad de un buen producto. Ya no nada más en el municipio cabecera, en toda la región se está dando un buen mezcal. Aparte de lo eso, pues luego aquí son los climas, los minerales, las tierras que tenemos. Todo ese conjunto de cosas nos dan ese tema precisamente de un buen producto. La especie es una sola, tenemos papalomé, tenemos espadín, tenemos pichomel, pero aquí la altura que tenemos, los climas que tenemos nos dan esa calidad que podemos transmitir hacia el mundo.
2: ¿Cuántas medallas en total más o menos lleva Caltepec en sus distintos palenques?
1: A nivel municipio creo que hablamos más de 100 medallas, a nivel municipio. Porque cada, por ejemplo, Caltepec nos ha aportado mucho, San Simón nos ha aportado mucho, Caltepec también ha aportado mucho. Entonces, ya un conjunto, porque ya son 4 o 5 años que se están trabajando. en esa calidad que nos dan esas medallas, de los reconocimientos. Es un reconocimiento al trabajo de Martín Escalero, es un reconocimiento de que la región está trabajando, y también, como les decía hace un rato, con el tema ambiental. Digamos que, por ejemplo, los agaves estén bien maduros, porque no queremos sacar un volumen de calidad, un volumen, queremos sacar una calidad. Entonces, lo que sacamos es de muy alta calidad, por eso los reconocimientos, por eso es que viene el tema de los premios, de los reconocimientos.
3: Se busca mantener esta producción totalmente artesanal, esto con el tiempo que no pueda, con la introducción de varios productos, poner en la balanza lo que es la calidad con la venta final.
1: Les comentamos un minuto que nosotros estamos dentro de la reserva.
0: Pues bien, Marcos, es actualmente el panorama de los mezcaleros. Apolinar Salvador Ortiz, quien es representante del comisariado y miembro de los maestros, también está dando su punto de vista, que se ha mantenido los últimos estándares, últimos años, la más alta calidad posible, de forma artesanal, y ojalá siga esta tradición.
4: Esperemos que así siga, ¿no? Y que desde luego sigan teniendo más reconocimientos, porque es una zona multipremiada por ese mezcal que, sí, que realizan. Son las 8, ya con 40 minutos antes de irnos a la pausa comercial. 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
10: Ocho ya con 45 minutos y antes de la segunda parte de la sección policíaca, Centro de Pinturas, les recuerdo que está celebrando también este mes patrio y agradece la confianza y preferencia de todos sus clientes. 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Son las 8 ya con 47 minutos. Edgar, vamos a la segunda parte de la sección policíaca, pero antes de la segunda parte de la sección policíaca, nos llegan reportes y nos dicen, fueron a tirar mucho escombro sobre la antigua Magdalena.

0: En la colonia Juan Pablo II, que alguna autoridad atienda, no se adjuntan las fotografías de todo lo que fueron a tirar, toda la basura que fueron a tirar, hasta un sillón fueron a tirar, hasta el sillón de una sala fueron a tirar en ese lugar, fueron a tirar escombro, bolsas de basura, o bolsas negras llenas de basura, en fin, todo esto fueron a tirar. En lo que es la colonia Juan Pablo II, sobre la antigua Magdalena. Pues digo, en el llamado a la autoridad correspondiente, para desde luego para que pues vayan a recoger esta basura y desde luego ojalá y se pudiera localizar con los responsables y sancionarlos, porque cada gente inconsciente que anda tirando basura por donde sea, que de verdad da mucho coraje. Bueno, pues son las 8:48, vamos a la segunda parte de la sección policiaca.
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0: 8:49, el presidente municipal de Juchitán de Zaragoza, Oaxaca, Miguel Sánchez Altamirano, alias Ketu, fue detenido durante la mañana de este miércoles 23 de septiembre junto con Carlos Alberto N., conocido como La Parca, en un operativo coordinado entre autoridades estatales y federales. La Fiscalía General del Estado de Oaxaca informó que ambos fueron capturados por su probable vínculo con una célula delictiva denominada Los Cromos, a la que identifican como un brazo operativo del cártel de Jalisco Nueva Generación en la entidad. De acuerdo con la Fiscalía, Sánchez Altamirano presuntamente habría participado, fomentado y encubierto también actividades delictivas en la región del Istmo de Tehuantepec. Por su parte, también el secretario de Seguridad y Protección Ciudadana, Omar García Harfuch, confirmó que el edil y La Parca contaban también con órdenes de aprehensión por extorsión agravada y delitos contra la seguridad del Estado. Las investigaciones también los relacionan presuntamente con una estructura delictiva al cobro de piso y extorsión a comerciantes y empresarios, además de narcomenudeo, tráfico de personas y homicidio. El operativo contó con la participación de elementos de la Secretaría de la Marina, Secretaría de la Defensa Nacional, Guardia Nacional, Fiscalía General de la República, Fiscalía de Oaxaca y Policía Estatal. Tras la captura, el alcalde fue llevado al aeropuerto de la ciudad de Ixtepec para posteriormente ser trasladado fuera del estado. Las autoridades señalaron que las investigaciones continúan para identificar y detener a otras personas que pudieran estar relacionadas con esta organización. La situación jurídica de los detenidos deberá ser determinada por la autoridad judicial correspondiente.
1: Son las 8:50. Gracias, Edgar. Antes de continuar ya con la sección deportiva, pues bueno, esta carrera se está haciendo, o se está volviendo ya una tradición, y el Running Fest pues ya llega a lo que es Puebla. 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Son las 8:52. Vamos a la sección deportiva ahora en voz de Arturo Carrera.
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0: Adelante, Arturo, el micrófono es tuyo.
3: ¿Qué tal, mi estimado Edgar? Muy buen día. Vamos con la información del deporte. Y bueno, pues hablando precisamente de atletas tehuacaneros, atletas del estado, pues que de alguna forma tienen, por supuesto, credenciales para ser tomados en cuenta al premio municipal, al premio estatal. Nos preguntaban de Claudia Romero si ella pudiera ser premio estatal del deporte. Ya fue ella premio estatal del deporte hace algunos ayeres. Consiguió ser premio municipal, premio estatal. ¿Qué le falta a Claudia? Ser premio nacional del deporte, eso le falta. Y normalmente los que llegan a ser premio nacional del deporte, pues son aquellos que van a Juegos Olímpicos y consiguen una medalla, ya sea oro, de plata, de bronce, sobre todo de oro, es mucho, muy valioso, por supuesto. Y a Claudia se le fue la gran oportunidad de hacerlo en los pasados Juegos Olímpicos, donde pues por una patada que dio a la cara de su adversaria, pues la descalificaron, ¿no? En el taekwondo convencional sí es permitido, hasta vale 3 puntos, ¿no? Una patada a la cara te vale 3 puntos importantísimos en el taekwondo convencional. En el para taekwondo, una patada a la cara, pues te descalifican de manera directa. Así es que, pues desafortunadamente, se preparó mucho, llegó con muchas expectativas, con muchas esperanzas, y la primera patada, la primera acción que hace ella es precisamente una pachagi, patada a la cara, la descalifican y pierde la gran oportunidad de tener medalla, ¿no? Pero bueno, eso ya quedó en el pasado. Ahora trata de componer un tanto la senda para estar peleando de manera literal también por una presea en los próximos Juegos Olímpicos, que se ven muy lejos. Ella no hace mucho llegó otra vez al centro de alto rendimiento, porque estuvo en Corea del Sur, bueno, haciendo también un buen papel, pero ahora se prepara precisamente con vías al próximo año, al 2028, que será en Los Ángeles. Primero los convencionales, después los deportistas especiales o adaptados. Y bueno, pues esperemos que Claudia algún día sea premio nacional, mi estimado Edgar, porque ya lo consiguió el premio municipal en diferentes ocasiones, por lo menos en 5 veces ya fue premio municipal. En premio estatal de deporte ya también estuvo. Sería muy bueno que fuera premio nacional del deporte.
0: Justamente, Arturo, ahora sí, como diría el dicho, quien no conoce a Claudia Romero no es de Tehuacán.
3: Sí, totalmente. La vimos niña, muy pequeña. Su padre, Zoilo Romero, el profesor Zoilo Romero, siempre la instruyó en esto, ¿no? Le inculcó completamente el taekwondo. Y bueno, pues sí, desde muy pequeñita, ¿no? Desde los 4 a 3 años más o menos, la venía preparando, y dio un salto de calidad muy, muy bueno, muy importante, y hoy en día pues está en el centro de alto rendimiento. Ahí vive, ahí estudia, porque hay que decirlo, también estudia, lo que sabíamos es que estaba estudiando pedagogía, una licenciatura. Lo hace por línea, pues ojalá Claudia, pues sí, ella pensando también en qué va a ser después de que termine todo esto del taekwondo, o para taekwondo en su caso, a qué se va a dedicar. Pues sí, necesita una profesión, y ella está estudiando pedagogía para poder pues llevarlo a cabo, ¿no?
0: Así es, Arturo, y justamente me da gusto ese tipo de datos y de talentos que arrojas de nuestros queridos semilleros locales, no estatales, locales. También me hubiese gustado que ganara de corazón este joven, ya no recuerdo ahí el dato, tú lo tendrás, me parece, de Cuapan, que iba por la tercera vez consecutiva de ganar este maratón de Jalpan. No se logró en esta edición, pero pues 2 ediciones continuas no es fácil.
3: Sí, Leonardo Nabor, que quedó en tercer lugar de la competencia, se esperaba que ganara su tercera carrera de manera consecutiva. Llegó Esquicio y se la llevó él, Esquicio Flores, y bueno, pues ni hablar, ¿no? Leo Nabor quedó en tercer lugar, segundo lugar fue para este joven de Altepeji. Y bueno, pues ni hablar, pero pues son de los atletas que ahí están presentes, mi estimado Edgar. O sea, pese a que no ganó un primer lugar, pero Leo estuvo en el podium, ¿no? Estuvo levantando las manos, y eso es importante. Vamos a ver si se consigue algo en el premio municipal del deporte. Yo creo que también es merecido, por supuesto, por su trayectoria, por su forma continua de estar ganando y participando, pero eso lo veremos más adelante.
0: Claro que sí. ¿Y dónde vas, Arturo? Reitéranos, por favor.
3: 360 Estudio y Arturo Carrera, mi estimado Edgar, estamos a la orden.
0: Te agradezco mucho, Arturo, excelente mañana.
3: Excelente mañana, mi estimado Edgar.
0: Ya 8:59, con esto prácticamente estamos despidiendo esta emisión por el día de hoy, agradeciendo siempre la colaboración del equipo integrado por Quique Flores en controles técnicos, en el segmento local también el apoyo de Marcos Marín. Marcos.
1: Gracias Edgar, excelente mañana y desde luego pues la invitación para que se queden con Vive FM 106.3. Viene Hugo de la Cruz a continuación y tiene éxitos de los 90 hasta hoy, al mediodía Eli Ramírez, ya por la tarde Quique Flores regresa a estos espacios y desde luego seguirnos, la invitación para que nos sigan en las redes sociales, en Facebook. Este espacio tiene una página que se llama Noticiero Buenos Días Tehuacán y también la página de la emisora de Vive FM 106.3, más de 464,000 seguidores, verificada la página, ahí pueden seguirnos, así como en TikTok. Vean las transmisiones en vivo y nos escuchamos la próxima. Buenos días Tehuacán.

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2: Urgen mayor vigilancia en San Simón, Altzicintla. ¿Qué tal? ¿Cómo le va? Buenos días. Aquí le tenemos la información en radar. Es el radar de las 9 y son vecinos de San Simón Altzicintla, que es una comunidad de San Salvador el Verde, territorio poblano. Le piden a sus autoridades reforzar la vigilancia luego de varios asaltos que se han registrado a los transeúntes por parte de sujetos presuntamente armados. La mayoría de las veces huyen a bordo de motocicleta. Lo bueno es que los tienen plenamente identificados. Hay fotografías, hay videos y ya se los entregaron a las autoridades, porque estos hechos son cada vez más frecuentes, es lo que dicen los vecinos en San Simón Altzicintla. Ahí le tenemos las imágenes en nuestras redes sociales de estos sujetos que son los presuntos asaltantes. Estos son las 9:01 a.m.
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2: Y en más de la información, el INEGI reportó una reducción de 5.03% en la tasa de incidencia delictiva y de 10% en la tasa de prevalencia delictiva. Además, José Luis García Parra, coordinador de Gabinete Estatal, informó que la Fiscalía registra 600 delitos de alto impacto.
5: De prevalencia delictiva. Homicidios también bajaron 8.4% de 2025 a 2024. Hay que recordar el pico que tuvimos en 2019 ocasionado por esos años de gobierno del PAN en Puebla, donde entregaron la seguridad a bandas del crimen organizado, donde desde el poder se protegía y se orquestaba al huachicol. Y esas bandas fueron creciendo y apropiándose no solamente de los municipios.
2: Y en más de la información, la secretaria del Bienestar, Laura Artemisa García Chávez, se reunió con vecinos del sur de la ciudad, a quienes recordó que el programa de obra comunitaria es regresarle precisamente a las comunidades, a todas las colonias, lo que los ciudadanos pagan en impuestos para que se haga efectiva la justicia social.
6: El gobernador Alejandro Armenta ha hecho grandes acciones por Puebla. De verdad que hemos avanzado de manera impresionante. A favor de las mujeres tenemos Casas Carmen Cerdán, Casas Libres, más de 50, así como esta maravillosa calle que ustedes lograron hacer, con dificultades seguramente, pero que aquí está y que es de todas y de todos ustedes, porque el recurso de los poblanos es para los poblanos.
2: Y recuerde que este diálogo informativo lo continuamos en @la red 5 radio, en nuestra cuenta de X, donde le estamos informando con la cobertura de mi compañera Carla Botello en la mañanera, de la presidenta Claudia Sheinbaum, que el secretario de Economía Marcelo Ebrard reportó que se detectaron problemas estructurales en el Instituto Mexicano de la Propiedad Industrial relacionados con el número de solicitudes y capacidad del personal para atenderlas. Por ello, se prevén reducciones en trámites y normas con el objetivo de simplificar y agilizar todos los procesos. En la operación digital, Duval Rubio. En la operación de redes sociales, Alex Denicia. Rafael Tellez Morales le informa en Radar.
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2: Saludos para todos, ¿cómo están? Excelente mañana, ya son las 9:16, estamos iniciando un nuevo bloque musical de las 9 a partir de este momento y después de escuchar las noticias, aquí retomamos nuestra lista musical éxitos de los 90 hasta hoy. Muy pero muy buen jueves para todos, es el 24 de septiembre de 2026, el placer de acompañarles, el enorme gusto siempre de poder disfrutar de este buen ritmo y sobre todo también de charla. Recuerda que tenemos un canal de conversación en WhatsApp y también en Telegram, 238-122-88-91. Esto es Vive FM 106.3. Soy Hugo de la Cruz Sánchez. Bienvenidos a todos. Muy buena jornada. El mejor de los ánimos para hoy.

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las 9:31, Tripping, el tema de Robbie Williams que acaba de estar en esta lista musical. Como siempre, bienvenidos sean a este espacio donde la frecuencia transmite éxitos de los 90 hasta hoy. Muy buen jueves para todos. Hoy tenemos, por supuesto, muchas cosas de las que platicar y sobre todo música que seguir en este catálogo que ofrecemos 24/7. ¿Cuántas tacitas de café se pueden echar ustedes? Digo, sin tener mayor preocupación. Una, dos tacitas son de los que acostumbran, quizá un cafecito por la mañana o quizá un cafecito por la noche. Pero se han dado cuenta que el café siempre tiene implicada una opinión. Es decir, hay personas que nos vamos a encontrar que dicen que el café, yo voy a estar en esta lista, porque el café, dices, es de lo más rico, no me provoca absolutamente nada más que el sencillo placer de disfrutar un cafecito, nada más. Hay otras personas que dicen que el café los altera, que ya no pueden dormir si toman café, que los acelera. Bueno, en realidad todos tenemos a alguien, un amigo, un conocido, una amiga, que dice que el café no le hace nada. Y por otro lado, hay quienes el café sí los altera, pues, ¿no? Cualquiera, en cualquiera de sus formas y manifestaciones. ¿Por qué algunas personas pueden tomar café antes de acostarse a dormir profundamente y otros pasan la noche despiertos si se echan un cafecito? Por equivocación, quizá. ¿Ustedes son de qué bando son ustedes? ¿De los que sí les hace efecto el café o de los que no? Porque hoy vamos a platicar sobre ese ingrediente que vive entre nosotros, no solamente en el café, sino en otros alimentos, como la cafeína. Y es que ahí está y ahí radica la mayor parte de la respuesta. La cafeína es, con diferencia, la sustancia psicoactiva más consumida en todo el planeta. Cada día se beben 2,000 millones de tazas de café, eso es un aproximado, claro, y eso sin contar, por ejemplo, los refrescos de cola, las bebidas energéticas, los chocolates, los chicles, los suplementos deportivos que también contienen esta sustancia. El suplemento alimenticio que usted se echa para ir al gimnasio contiene muchas veces cafeína. ¿Puede la cafeína hacernos sentir, sí, más alertas? Eso está comprobado. Puede mejorar la concentración y puede combatir el cansancio. Pero un consumo excesivo puede provocar dolores de cabeza, nerviosismo, palpitaciones y sí, noches inquietas. Sin embargo, es cómo lo asuma el cuerpo, ¿no? Hay personas que han dejado de tomar café creyendo que van a poder dormir mejor y siguen, a lo mejor, con insomnio. Bueno, no es el café, es otra condición del cuerpo. ¿Ustedes a qué bando pertenecen? ¿A los que si toman café se alteran o de los que normalito siguen la vida rutinariamente? 9:34, seguimos platicando.

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¿A ustedes el café los altera o los relaja? Es lo único que hay. La cafeína tiene ese efecto. Por eso es que conocemos a personas que no toman café en la noche porque dicen que ya no duermen. Los altera, pues. Hay personas que, sin problema, otra tacita de café me relaja. Ese es el efecto que tiene la cafeína en nuestro cuerpo como tal. Acuérdese bien, la cafeína es la sustancia psicoactiva más consumida en el mundo. Está en el café, pero además está en múltiples productos que son parte de nuestra vida diaria y de nuestra rutina propia. ¿Qué pasa? Quienes han estudiado de cerca la cafeína como tal, nos dicen, por ejemplo, que no es que la cafeína aporte energía adicional al cuerpo, sino que enmascara la sensación de cansancio. Son las 9:47 minutos. Esta mañana platicamos justamente de eso. ¿Ustedes de qué team son? Del team que altera.

que se alteran con el café o del team que se relaja con el café. Este bloqueo, digamos, esta sensación de cansancio que se enmascara, por así decirlo, se debe a una cosa que se llama adenosina, una sustancia química que se acumula en el cerebro y a lo largo del día no se va a hacer sentir sueño. Es esa, la adenosina es lo que, esa sustancia que se acumula en el cerebro y de pronto ya uno dice, ah, no, ya son las 10, ya son las 11 de la noche, ya me dio sueño, ya me voy a dormir. Bueno, ese factor es clave porque como la cafeína, si uno consume cafeína en el transcurso del día, la mayor parte del movimiento de la cafeína es lento, entonces permanece en el organismo. Después de beber una taza de café, esta se absorbe en el torrente sanguíneo y ¿qué pasa? Llega rápido al cerebro, eso sí, pero al mismo tiempo está siendo descompuesta o metabolizada, ¿no? Así funciona el cuerpo. Por una enzima en el hígado y luego se elimina a través de la orina. En el caso, por ejemplo, del café como tal, sigue sorprendiendo este movimiento tan único que tiene. O este efecto, por así decirlo, tan único que tiene. Porque la cafeína en algunos casos sí estimula a unas personas mucho más que a otras, ¿no? Entonces todo depende también del hígado. La rapidez con la que el hígado procese la cafeína depende muchas veces de este tipo de reacción. Hay un gen por ahí metido, pero en realidad la mayor parte de las personas puede tener una reacción así como que más acelerada que otra. Por eso es que algunos el café los relaja y dicen sin problema, me tomo otra y otra y cuatro tacitas de café ya van y el show está bueno. Pero unos con media tacita de café, ¡pum! Fuera. Alerta completamente, ya se les fue el sueño, ya se pusieron ansiosos, ya algo saben. Bueno, también la mente nos juega, acuérdese, siempre como que se mete al juego este de ¿será que sí? Y de pronto hay muchos otros factores también. El ADN empieza a ver este tipo de complicaciones, digamos, a nivel organismo que nos dicen, mejor no tomes café. El cuerpo dice, mejor no. Porque entonces, si no es por aquí, va a ser por otro lado donde me va a causar algún tipo de alteración, ¿no? Por eso es que, por ejemplo, los especialistas del sueño también dicen, ¿no? Evitar la cafeína durante al menos 6 horas antes de acostarse. No, hombre. Lo último que hago en el día creo que es echarme mi tacita de café para irme a dormir. Pero insisto, depende del organismo y cómo responde este. Para los amantes del café, la buena noticia es que ese hábito matutino o nocturno habitual parece estar asociado con mejores resultados en la salud. Para algunos otros, una tacita de café podría ser hasta una sobredosis, ¿no? Hay personas que ya lo han hecho. Y los que tienen la moderación en el consumo de café, bueno, podrían representar el grueso de la población. Una tacita de café al día y suficiente. Está bien, todo depende de cómo se comporte la cafeína en nuestro cuerpo. Por eso es que tampoco podemos exigirle a alguien que tome una tacita de café con nosotros si no quiere. Porque sí puede tener un efecto mucho más acelerado que en nuestro organismo. Son las 9:51. Voy con tema. Regreso súper rápido.

0: Solamente faltan 6 minutos ya para que sean las 10 de la mañana y se atraviesa, por supuesto, en nuestra programación una canción de verdad perrona, porque hay de canciones a canciones. Y si hablamos de rolitas que han definido toda una época, hay una que prácticamente gritaba libertad desde los primeros segundos. En 1991, Gloria Trevi soltaba El cabello y también Las reglas. Pelo suelto se convirtió en uno de los grandes éxitos de su carrera. Llegó al número uno en México y alcanzó el número 9 en la lista latina del Billboard en Estados Unidos. El tema formó parte de su segundo álbum, Tu Ángel de la Guarda, una producción que terminó vendiendo alrededor de 2.8 millones de copias en México. ¿Se acuerdan? Era 1990, eran el principio de la década de los 90, mejor dicho, y la sensación era Gloria Trevi y su ritmo. Y el impacto de Pelo Suelto fue mucho más allá de la radio. Se convirtió en una especie de coro juvenil de los 90. Inspiró una película protagonizada por la propia Gloria y ayudó a llevar su música a otros países de América Latina. Más de 3 décadas después, sigue siendo el himno quizá de una generación que decidió eso, llevar el pelo suelto y vivir a su manera. Solo por eso es nuestra canción más perrona.
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1: La presidenta Claudia Sheinbaum le cumple al 1000% a Puebla, advierte el gobernador. ¿Qué tal? ¿Cómo le va? Buenos días. Aquí le tenemos la información en radar. Es el radar de las 10 y es el mandatario poblano Alejandro Armenta, quien destacó que 1.5 millones de familias poblanas reciben beneficios del gobierno federal.
2: Nos emociona mucho ver que nuestra presidenta considera ese compromiso que hizo, está cumpliendo con todo. La intervención de la TOYAG es un sueño. No podría ser posible sin la intervención del gobierno de la República. Eso nos permite soñar con el rescate del distrito turístico de Valsequillo. El corredor mixteco es importante. Una zona que no tiene pobreza, hay pobreza pero no extrema, gracias a los migrantes.
1: En más de la información, la secretaria del Bienestar, Laura Artemisa García Chávez, se reunió con vecinos y destacó que las acciones del programa de obra comunitaria son posibles gracias a la visión humanista de la jefa de la Nación, Claudia Sheinbaum, y del gobernador Alejandro Armenta.
3: Logra en 2 años que apenas se llevan. Tenemos que ser consistentes para llegar al resultado, que es regresarle al pueblo lo que corresponde. Y no es un eslogan de un partido, es una realidad. Si no nos regresa a todos lo que nos corresponde, difícilmente lograremos la justicia social. Y que yo celebro que haya muchos de mis colegas acá, maestros, porque cuando estamos en las escuelas, si algo detectamos, son las grandes injusticias que seguimos.
1: 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En la operación digital, Duval Rubio. En la operación de las redes sociales, Alex Denicia. Quédate en la HR 1090 de AM, donde viene ya Por Amor a las Familias. Rafael Tellez Morales te informa en Radar.
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Ya son las 10:15, 10:15 en esta mañana del 24 de septiembre de 2026. Muy buen jueves para todos. Gracias, como siempre, por escribirnos. Saludos, terminación 1837 a mi estimadísimo Iván. Le mando un saludo allá en jornada de trabajo, ya alistando justamente, pues, todo, ¿no?, para el servicio eléctrico. Terminación 1631. Saludos, Jesse. Muy buena mañana también para ti. Terminación 0791. A toda la banda chambeadora en este jueves. Ya andan al 100, me dicen, las ventas. Una rolita para bailar. Han pasado ya varias, mano, ¿eh? Terminación 0791. Saludos para ti y buen camino siempre en el recorrido del trabajo. 1413. ¿Qué pasó? Ah, me mandaron video. Me dice, a mí me encanta el café y me relaja. Este es un café de olla al estilo Veracruz. Dice, yo sin problema lo puedo tomar 3 veces en el día y no me causa ningún efecto. Muy bien, saludos para ti. Andamos en las mismas, ¿eh? Terminación 63. Me dice, buen día, Hugo. Excelente jueves. Aquí en la casa somos team refresco y sobre todo Coca-Cola. En desayuno, comida y cena. ¡Hala! ¿En serio? Como que es un poquito, ¿no? Un poquito, el consumo es de refresco. Bueno, en la casa nadie conoce el café. Saludos, terminación 8897. Saludos, Nadie. Buena mañana de jueves. 8397. ¿Qué pasó? Me dice, hola, buen día. En mi experiencia, una vez me sentía mal y me dieron de tomar una taza de café bien cargado y después me dieron pastillas para el dolor de cabeza. Ya me andaba yendo con San Pedro. Desde entonces no tomo café y tampoco nada de dulces. Y sí tomo café, y si tomo café, ya no duermo. Dice, excelente programa. Saludos, terminación 8397. No, bueno. Entonces, puro tecito de ahora en adelante. No hay de otra. 0449, aunque el té también tiene cafeína. Quizá entonces sea la cafeína. Por eso hay que saber qué té. Hola, me dice, buen día, Hugo. Para mí... A ver, ¿qué dice? A mí, para que... Ay, no entendí. Para que cuando llegue... No entendí. Tengo mucho frío. Ah, cuando tengo mucho frío, me tomo una tacita de café y ya me pongo al tiro. O sea que ya viene la temporada de café, porque ya viene la temporada de frío. Ya se acerca, pues, la temporada de frío. Terminación 1909. Me dice, yo soy una de esas. Precisamente anoche me pasó. Tomé café y andaba dando vueltas en la cama sin poder dormir. Saluditos. Algo tiene tu organismo que rechaza nuestra deliciosa cafeína. ¿Qué dice la terminación 72? Hola, buen día, dice. Como dice la canción, para mí el café es mi novio, mi esposo y mi amante porque soy feliz, amo el café, me dijo la terminación 72. Muy bien, saludos para ti. Buena mañana con café, entonces. 10:18.

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Ha sido Holly de Justin Bieber, lo que acaba de estar en programación un poquito antes. Me fui de vacaciones, son las 10:35 en este momento, 10:35. Hay una historia que a mí también me llamó la atención, lo ha hecho en algunas redes sociales, sobre todo en X, donde ha tenido mucha mayor tema de conversación. Realmente no lo he visto en TikTok, no lo he visto en otras, pero esta historia se hizo un hilo tremendo de conversación. Es la historia de Sarah y de Geoff Morehouse, dos señores que viven en Escocia, si no mal recuerdo. Creo que sí era Escocia, sí. Y viven su vida plenamente. Ya son personas de más o menos 64, 63 años, retiradas obviamente ya de la vida laboral, y lo que hacen es disfrutar, pasearse, salir, estar en su casa un ratito, comer agradable, pasarla bien después de su etapa, digamos, laboral. Y entonces, esa no es la historia en realidad que quería platicarle. Es de ellos dos, pero su estilo de vida es lo que ha llamado la atención. Porque dicen, ¿y cómo le hacen? Ah, no, los señores dijeron, Sarah y Geoff Morehouse, dijeron, pues nos vamos a gastar el dinero que nos da ya nuestra pensión, ¿no? Y entonces surge un hilo de conversación a propósito de, ¿y la herencia, señores? ¿Y ustedes no tienen hijos o cómo? No, sí, pero somos de las personas que decidimos gastar nuestro dinero en lugar de dejarlo en herencia a nuestros hijos. Y yo sé que hay que ser muy sincero para opinar, y que obviamente no todos van a opinar, porque además todos pensamos distinto. Una persona, un matrimonio así como Sarah y Geoff, jubilados, que reciben su pensión, sí deberían, ya lo hemos platicado alguna vez aquí, pero con distinto tópico, por así decirlo. ¿Está bien? ¿O sí deberían procurar una herencia para sus hijos? Porque Sarah dice, jamás en mi vida he pensado en dejarle una herencia a mis hijos. O sea, jamás. Son mis hijos. Yo los crié, yo los eduqué, vivieron conmigo, y una vez que ellos se fueron, yo no me preocupo por absolutamente nada, pero nada de ellos. Son personas así, fuera, digamos ya, una persona más. Claro, sigue manteniendo ese vínculo familiar, pero es así de, adiós, adiós hijo, bye, adiós hija, se acabó. Y es un fenómeno que ocurre de cierta manera. Las personas que se han retirado ya, las personas quizá mayores de 60 que hoy tienen el beneficio de una pensión, no todos piensan igual, ¿no? Pero una buena parte sí creo que sea como muy asociado a este tipo de idea de Sarah y de Geoff, que quieren gastarse su dinero, pues porque obviamente pasaron años para que llegara el momento en el que ya pudieran administrarlo de una manera en la que solamente pues están plenos, digamos, tratando de disfrutar ahora sí su autonomía, ¿no? ¿Ustedes qué piensan de esto? ¿Están obligados o no obligados a dejar herencia? Les voy a dar un dato. Lo que dice la Northwestern Mutual, una asociación que en realidad es una empresa de servicios financieros a nivel global que lleva pues muchos estudios de bancos y este asunto. Y por ejemplo, ahí le va el show. Resulta ser que en esta parte de Escocia, la posibilidad de esperar una herencia a los hijos es más o menos del 15%. Es decir, en esta parte de Europa muchos papás piensan no dejar herencia. En Estados Unidos, el 25% de las familias dejan herencia. Y ahí le va el dato. En México creció, a diferencia de otros países donde baja, en México, por ejemplo, entre el 40 y el 55% de las familias en este país sí procuran dejar herencia. Es decir, sí procuran dejar pues cierta estabilidad financiera o económica a sus hijos. ¿Será? ¿O deberíamos actuar como Sarah y Geoff? Adiós, hijos. Una vez que se acabó mi compromiso como padre, como madre, cosa que nunca se termina, ya sé, porque me lo van a decir. Siempre seas padre, siempre seas madre toda la vida. Sí, pero en el tema de la administración, de la responsabilidad y de la obligación, ¿es necesario dejar herencia? Aquí los leo en el 238-122-8891. 10:38.

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0: Sara y Gio pertenecen a un grupo muy reducido en la población de muchos países donde los padres, así como ellos retirados, personas mayores de 63, 64 años, han decidido ocupar al 100% y absolutamente sus recursos para ellos. Es decir, gente que ha estado, que empezó su etapa de jubilación y que su ingreso es exclusivo para ellos. Ya no para nadie más en la familia. Y pertenecen, por eso digo, a un grupo muy selecto y reducido de la población, porque este fenómeno no es igual en todos los países. En los europeos, ya saben que los europeos son así, ¿no? Como un poco más fríos de pronto en sus relaciones personales. Pero los latinos, donde la calidez prevalece muchas veces por encima de otras cosas, pues es... Se refleja hasta en los números, ¿no? Y entonces, en países como México y obviamente otros de América Latina, la preocupación por las herencias, ¿qué le vamos a dejar a los hijos? Es algo que se conversa en la mesa. Y si no, lo deciden los papás así entre ellos, ¿no? Pero siempre es un tema de conversación. En países europeos, estadísticamente está demostrado, tal parece que no. O sea, yo como papá, escocés, digamos. Mi hijo crece, va a la escuela, regresa, se va de la casa y adiós. Me visitará de vez en cuando, pero ya no vuelvo a tener esta... Ni él conmigo tiene esta dependencia. ¿Qué pasó? ¿Qué vas a comer? ¿Dónde vas a vivir? Cosa que, por ejemplo, de este lado del mundo occidental es muy, muy marcado, ¿no? Vivimos en casa de nuestros papás, comemos con ellos. Hay una especie de... manifestación cultural muy distinta. Y en el tema, insisto, de la pensión, se nota y se nota de la pensión, de la herencia, se nota y se nota bastante. La historia de Sara y de Geoff quedó muy marcada, sobre todo en las redes sociales, y yo la veía porque había un hilo de conversación tremendísimo respecto de sí o no dejar herencia, sí o no ocupar, por ejemplo, el dinero de la pensión para gastos de la familia que involucren a más de la pareja, pues más personas que la pareja simple. ¿Qué dicen ustedes? Yo los leo. Y respeto, por supuesto, cada una de las opiniones, porque sé que todos pensamos de manera distinta. Hay quienes sí están quizá preocupados, tratando de construir un patrimonio que al final del día saben que es para sus hijos, ¿no? Dice la terminación 84, estoy totalmente de acuerdo. A los hijos se les deja la herencia de que aprendan a valerse por sí mismos y ser autosuficientes. Y nada más, terminación 7884, muchas gracias. Nada más, ojo, en México creció esta posibilidad, lo que decía yo hace un ratito de esta empresa de servicios financieros que hace estudios muy continuamente aquí en México y en los bancos del país. La Northwestern Mutual dice que en México entre el 45 y el 60% de las familias o de las personas que están a punto de jubilarse sí están pensando en heredar algo, un patrimonio. Mucho, poco, total. Es una herencia como tal. Y hablar, por ejemplo, en México de una pensión promedio es difícil, ¿sabe? La ley, por ejemplo, del 73 garantiza por lo menos arriba de 10 mil pesos, la del 73, ¿no? Y varía, evidentemente, pues de forma considerable según el régimen, las semanas cotizadas, la edad de retiro, ¿qué más? El salario acumulado durante la vida laboral, por supuesto. Son factores, ¿no? No podemos hablar de un número como tal, ¿no? El monto varía, las pensiones varían, justamente por este tipo de situaciones que le comento. Entonces, sí estamos abocados a pensar un poquito más el tema de la herencia. Dice la terminación 2236, yo opino que aquí en México no es bueno dejar ninguna herencia. He visto casos que hasta entre hermanos y primos pierden la vida, todo por un pedazo de tierra o dinero. La codicia del ser humano hoy en día es muy triste. Gracias. Terminación 36. Hay de todo, ¿no? Absolutamente de todo por donde ver, mirar y sobre todo tratar de comprender qué es lo que pasa con esto, con el tema de las herencias. Yo también quisiera ser como Sara y como Geoff de vez en cuando. Bueno, ya cuando me retire. Yo creo que voy a ser como Sara y como Geoff. Pues ya, los hijos harán su vida, ¿no? A lo mejor soy muy frío, ¿verdad? No sé, igual y a lo mejor alguien piensa igual. Alguien piensa y me estás loco. Estás muy loco. Los hijos son para siempre y hay que ver por ellos siempre. No sé, hay quien diga eso seguramente. Terminación 6836. Estoy de acuerdo en que cada quien ocupe lo que logró, aunque en mi vida ya me heredaron una casa en un pueblito, dice, y a mi hermana la casa en el Estado de México, en donde viven actualmente mis padres, dice, pero estoy de acuerdo porque muchas veces los hijos no valoran la herencia porque no les costó. Les digo que hay distintas maneras. Muy bien, saludos, terminación 6836. Rapidísimo, voy con tema, regreso ya porque viene el radar informativo, por cierto.
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2: Xco. ¿Qué tal? ¿Cómo le va? Les saluda con muchísimo gusto su servidor Max López al micrófono para informarle en este radar de las 11 de la mañana que aplicarán 20.000 dosis de vacuna antirrábica. Esto durante la primera etapa de la jornada de vacunación en Atlixco. Así lo dio a conocer la presidenta municipal, Ariadna Ayala.
3: Estamos en la temporada y bueno, pues en esta primera etapa nos están dejando 20.000 dosis que se van a estar aplicando con diferentes brigadas por toda la ciudad. Se va a dar a conocer ya el calendario de juntas auxiliares y colonias en las que se van a estar vacunando en diferentes horarios. Y bueno, invitar a toda la ciudadanía a que por favor ayuden a que los que son suyos los lleven a vacunar, los que son están en situación de calle, bueno, que también ayudemos porque además se ha generado ya mucha empatía en muchas de las colonias y que nos ayuden a tener esta vacunación para ellos.
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2: José Antonio Peña Merino, titular de la Agencia de Transformación Digital, explicó cómo realizar pagos y cobros mediante CODI, el sistema de pagos digitales que permite realizar operaciones sin utilizar efectivo. Aún no se descarta que los 59 millones de litros de combustible asegurados en Guanajuato estén relacionados con huachicol, señaló la presidenta Claudia Sheinbaum. La misma explicó que la Fiscalía General de la República continúa revisando los permisos correspondientes y será hasta concluir este proceso cuando se determine el origen y la situación legal del combustible. Stray Kids visitará México para ofrecer un concierto, informó la presidenta Claudia Sheinbaum. La presidenta señaló que a través del DIF se regalarán 10 boletos a niñas y niños de escasos recursos para asistir al espectáculo. Sobre la posibilidad de que la banda surcoreana se presente en el Zócalo de la Ciudad de México, Sheinbaum respondió que se verá. La UAB lamentó el fallecimiento de Mateo Hernández Gutiérrez, estudiante de la preparatoria regional Enrique Cabrera Barroso de Tecamachalco. La institución expresó sus condolencias a familiares, compañeras y compañeros del joven. Más de 50 emprendimientos poblanos participaron en un encuentro de negocios para ampliar sus canales de venta y colocar sus productos en nuevos puntos de comercialización del Centro Histórico de Puebla. La CEDETRA impulsa la incorporación de productos locales a espacios formales bajo la marca Puebla 5 de Mayo, con opciones como alimentos, café, miel, artesanías, textiles y productos de cuidado personal. El clima hasta este momento es de 22 grados centígrados. 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En el radar le informó Duval Rubio y Max López. Excelente día.
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10: Las 11:07.

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Son las 11 ya con 17 minutos. Gracias por seguir con nosotros a través de Vive FM 106.3. Por escribirnos al 238-122-8891. Mando saludo a la terminación 0536 que a propósito me dijo: mira, la verdad es que en su momento se le dio lo más que se pudo y se le enseñó a trabajar. Eso ya no hay obligación, hay que vivir la vida. Claro, dice, con un respaldo de interés para cierto momento. Humilde opinión. Si en su momento ya te dieron eso, el valor, la enseñanza, el trabajo como tal, la obligación, se correspondió, dice, ya no debería haber herencia. Con eso es suficiente. Me habló alguien del auditorio para decirme también, afortunadamente, dice, sus papás le dieron herencia a todos sus hermanos, igualitos, sin discriminar a nadie, todos por igual. Y eso también es, ¿no? Es un gesto que de cierta manera muchas familias van procurando, y para bien. 11 con 18 minutos, entonces. Hola Hugo, saludos, excelente jueves, igualmente para ti, terminación 66-24. Muy excelente jueves, gracias por seguirnos también a través de las redes sociales. En X, en Facebook, en TikTok. Gracias por ser parte de nuestra comunidad. Son las 11:18.

Y sí, son las 11 ya con 19 minutos. 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
14: Once veinticinco, Caifanes.

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Ya son las 11:48. Nos despedimos brevemente. Al rato regresamos. Quédese disfrutando de esta lista musical de éxitos de los 90 hasta hoy. Saludos, terminación 6624, 8670. Excelente día también. Buen jueves, terminación 8882. Abrazo de por medio. Faltan 10 minutos. Bueno, en realidad 11 para que ya sean las 12. Y se van a quedar con Eli Ramírez en el transcurso de esta tarde. Así que a disfrutar este jueves 24 de septiembre. Que nos vaya muy bien. Muy buena mañana. Lo que resta y muy buena tarde. Buen provecho también para todos los que nos sintonizan en tiendas, en los mercados, en el transporte. Que la ruta sea para bien siempre. 11:49. Entonces, soy Hugo de la Cruz Sánchez. Al ratito nos escuchamos. Hay más éxitos de los 90 hasta hoy.

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1: Se presentó el concurso estatal del ensayo Narrativa Científica en el Aula. ¿Qué tal? ¿Cómo le va? Le saluda con muchísimo gusto su servidor Max López al micrófono para informarle en este radar de las 12 de la tarde que Miriam Aquino Mena, titular de la Secretaría de Ciencia, Humanidades, Tecnología e Innovación, presentó el concurso estatal de ensayo Narrativa Científica en el Aula. Esta iniciativa busca acercar la ciencia a la sociedad, fomentar el interés por el conocimiento científico y visibilizar el trabajo de las y los investigadores.
2: En las personas. Además, convoca a los estudiantes, docentes, investigadores, investigadoras, especialistas y personas autoras a presentar ensayos y narrativas científicas sobre salud, tecnología, patrimonio, innovación y humanismo. No se trata de hacer la ciencia menos rigurosa, se trata de hacerla más cercana. La ciencia está en nuestra salud, en el campo, en las ciudades y en nuestras decisiones diarias.
1: También le presentamos que arrancaron los trabajos de rehabilitación vial en la Avenida del Progreso, en la Junta Auxiliar de San Francisco Totimihuacán, encabezados por el presidente municipal Pepe Chedraui. Las obras beneficiarán a más de 13.600 habitantes. Indignante, captan a personas manipulando y enterrando en la arena a mantarrayas en la playa de Santa Cruz, Huatulco, Oaxaca. El video generó reacciones entre usuarios quienes pidieron mayor vigilancia ambiental en la zona costera. El huracán Polo mantiene una trayectoria hacia el noroeste sobre el Pacífico y los pronósticos contemplan un acercamiento a Baja California Sur a inicios de la próxima semana. Actualmente el ciclón se desplaza mar adentro frente al suroeste de México. La autopista Guadalajara-Tepic permanece cerrada en dirección a Tepic tras el accidente en Plan de Barracas, donde un camión que transportaba metabucilfito de sodio se incendió y el químico reaccionó al contacto con agua. Protección Civil y Guardia Nacional aplican tierra para neutralizarlo. Hay desvíos por la carretera federal 15 libre. Dos personas de Izúcar de Matamoros reportaron haber sido estafadas con 24,000 pesos durante la compra de dos pantallas anunciadas en redes sociales. La entrega se pactó cerca de la central de autobuses de Atlixco. Tras entregar el dinero, descubrieron que las cajas contenían televisores aparentemente descompuestos y latas. Los presuntos responsables huyeron y bloquearon a las víctimas. Tres personas resultaron lesionadas tras el choque y volcadura entre una camioneta Ford Ranger y un tractocamión que transportaba azúcar sobre la carretera federal San Hipólito vía Jalapa en el tramo Acatzingo El Seco. El accidente ocurrió a la altura del Ocotal, en General Felipe Ángeles. La circulación registra afectaciones. El clima hasta este momento es de 24 grados centígrados. Le invito a que continúe en sintonía de 5 Radio a través de todos nuestros canales de información. En los controles Oval Rubio, para el radar le informó Max López. Excelente tarde.
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las 12:14. Buenas tardes, señoras y señores. Qué gusto saludarles en este ya jueves 24 de septiembre de 2026, el día 267 en el calendario gregoriano. Bienvenidos a esta programación musical de la hora número 12. La vamos a pasar muy bien. Tenemos un montón de cosas de las cuales hay que platicar y también, como es en este preciso momento, tenemos sugerencia.

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las 12:30, 12:30. Qué buen tema de Britney. La princesa del pop, siempre será la princesa del pop. Y pues es tema que escuchas y es artista que escuchas dentro de la programación musical de Vive FM. Recuerden que nuestros números en cabina están disponibles para ti. 238-38-24615 y 238-122-8891. ¿Ustedes son de aquellas personas que sacan las pastillas de su empaque para ponerlo en un pastillero? Ojo, porque esto puede ser contraproducente en algunas pastillas. No todas pueden sacarse del blister para guardarse en un pastillero. Es fundamental conocer qué medicamentos se pueden transferir y cuáles deben conservarse en su empaque original para mantener su eficacia y seguridad. Y hay medicamentos que sí puedes pasar al pastillero, como los comprimidos comunes, que son las pastillas sólidas con cubierta protectora básica y blister transparente. El que tiene el blister cortado, el cortar con tijera cada espacio individual, conservando el sello y la pastilla dentro sin sacarla, ¿no? Entonces dentro del mismo blister. Y las vitaminas sencillas, que son los suplementos o los minerales comunes que no sufren alteración porque el aire puede trasladarse sin problema. Enseguida te comparto otras sugerencias más y tengo recomendación de la hora aparte. Incontinencia urinaria es la salida involuntaria de orina, puede ser mínima, puede ser muy severa, tiene varias causas e implicaciones en la salud y en la calidad de vida. Se puede presentar tanto en hombres como en mujeres, aunque su origen es completamente diferente. 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
2: Las 12:50. Medicamentos fotosensibles como aquellos blisters de colores oscuros. Hablamos de los empaques en donde vienen los medicamentos. ¿Cuáles sí y cuáles no se pueden dejar en el pastillero? Los expertos dicen que los que están en color ámbar, amarillo o verde requieren protección contra la luz para evitar su degradación. También deben conservarse en su empaque original los que vienen en doble aluminio o sellados herméticamente, ya que protegen el medicamento contra la humedad y el oxígeno. Las cápsulas blandas, las tabletas efervescentes, medicamentos de liberación prolongada o condiciones especiales, y aquellos que necesitan refrigeración son sublinguales, que son bucodispersables, no deben sacarse de su empaque, de su blister. Hay que conservarlos, ¿no? Además del color del empaque, es importante revisar las siglas impresas en el blister o en la caja, ¿no? Entonces, pues no los saquen, no todos. Sobre todo los que tienen las siglas LP, AP y XR. Porque el de LP es liberación prolongada, el AP es acción prolongada y el XR es Extended Release, que es una denominación de origen para los medicamentos de liberación muy prolongada. Ya a las 12:52.

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1: Reportan a una persona presuntamente sin vida en Chipilo. ¿Qué tal? Muy buenas tardes. Los saluda con mucho gusto Rafa Crespo en el radar informativo correspondiente a las 13 horas, en donde le informamos sobre lo más relevante generado hasta este último momento. Y es que reportan a una persona presuntamente sin vida en Chipilo. Redescuchas señalan que un hombre habría sido detenido y posteriormente localizado aparentemente sin vida a la altura del campo deportivo. De manera preliminar, se le relaciona presuntamente con actividades de huachicol. Información en proceso. El Congreso de Puebla analiza adelantar la alternancia de género para la gubernatura y las alcaldías en 2030. El diputado Julio Miguel Huerta Gómez señaló que la propuesta no busca ser un traje a la medida. El Congreso de Puebla aprobó reformar la Ley de Seguridad Pública para establecer la paridad de género en el ingreso a las instituciones policiales estatales y municipales durante sesión pública ordinaria. Localizan sin vida a joven de 23 años en Esperanza, Puebla. Abigail Jocelyn N. fue encontrada dentro de un domicilio frente a la colonia del Ferrocarril. De manera preliminar, presentaba aparentes lesiones por golpes. Miriam Aquino Mena, titular de la Secretaría de Ciencias, Humanidades, Tecnología e Innovación, presentó el concurso estatal de ensayo Narrativa Científica en el Aula. La iniciativa busca acercar la ciencia a la sociedad, fomentar el interés por el conocimiento científico y visibilizar el trabajo de las y los investigadores. Arrancaron los trabajos de rehabilitación vial en Avenida del Progreso en la Junta Auxiliar de San Francisco Totimehuacán, encabezados por el presidente municipal Pepe Chedraui. Las obras beneficiarán a más de 13.600 habitantes. En información internacional, una mujer de 82 años fue derribada y arrastrada por un ciclista que le robó una cartera en Montevideo, Uruguay. El hecho quedó registrado en video. El presunto responsable fue detenido y quedó en prisión preventiva. En el panorama nacional, captan a personas manipulando y enterrando en la arena a mantarrayas en la playa de Santa Cruz, esto en Huatulco, Oaxaca. El video generó reacciones entre usuarios, quienes pidieron mayor vigilancia ambiental en la zona costera. Continuamos con información nacional y es que el huracán Polo mantiene una trayectoria hacia el noroeste sobre el Pacífico y los pronósticos contemplan un acercamiento a Baja California Sur a inicios de la próxima semana. Actualmente, el ciclón se desplaza mar adentro frente al suroeste de México. Hasta aquí el reporte informativo correspondiente a las 13 horas. Actualmente en la ciudad de Puebla hay una temperatura de 25 grados. En la consola, don Martín Tapia, le informó Rafa Crespo. Que tenga un excelente día.
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0: Estamos arrancando una hora más de transmisión de buen listado musical de los 90 hasta hoy. Recuerden que pueden tener contacto conmigo aquí a la cabina a través de los números que tenemos disponibles: 238-38-24615 y 238-122-8891. 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

platicado, muchas veces hemos platicado acerca de que adherir, del adherir alimentos verdes a nuestra dieta. Pero, ¿qué hay cuando abusamos de este exceso? La cultura del bienestar nos ha enseñado que lo verde es sinónimo de vitalidad, desde batidos hasta ensaladas muy ricas. Los vegetales de este color dominan las dietas modernas. Sin embargo, existe un umbral peligroso donde lo saludable se vuelve pues poco contraproducente para el organismo humano. Ingerir cantidades de fitonutrientes, que es algo muy específico, pueden desencadenar en reacciones químicas que pocos nutricionistas mencionan habitualmente en redes sociales, ¿no? Entonces hay que entender el equilibrio y es fundamental para evitar las complicaciones. Abusar de suplementos como el kale tiene efectos secundarios directos en órganos vitales y hay algunos algunos riesgos, por ejemplo, el bloqueo de la tiroides por goitrógenos, ciertos vegetales crucíferos como el brócoli, la col rizada y las coles de Bruselas contienen compuestos llamados goitrógenos. Cuando se consumen en cantidades extremas y crudas, estas sustancias pueden interferir en la absorción del yodo, un mineral que es esencial para la producción de hormonas tiroideas. Esto puede derivar de un agrandamiento de la glándula tiroides, conocido como bocio, afectando gravemente el metabolismo basal de quienes predisponen de la sensibilidad hormonal. Ya 1:35.

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Ya la 1:51 y estamos platicando acerca de comer en exceso los vegetales verdes. Sobre todo por ciertas sustancias que pueden tener que van a afectar nuestra salud. Si usted es de las que come muchas espinacas y acelgas, pues estos vegetales verdes son famosos por su alto contenido de hierro, pero también son ricos en oxalatos. Estas sales naturales tienen la capacidad de unirse al calcio en el tracto digestivo y ser eliminadas, pero en exceso se cristalizan en los riñones. El resultado es la formación de cálculos renales de oxalato de calcio, una de las condiciones más dolorosas y recurrentes para los entusiastas de los jugos verdes diarios. La 1:52.

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2: Dos personas sin vida fueron localizadas en la quebrada. Buenas tardes, soy Antonio Zamora y este es el radar con la información generada hasta este momento. Para comentarle que dos personas sin vida fueron localizadas a un costado de la carretera Calpulalpan-Apan, en la zona conocida como La Quebrada. Las víctimas permanecen como desconocidas y la Fiscalía General de Justicia del Estado ya investiga el hecho. Decenas de fieles acompañaron la procesión de la Virgen de la Merced por las calles del Centro Histórico de Puebla. Esto como parte de las actividades en su honor. La llamada Ley Antimemes avanzó en comisiones del Senado y busca sancionar el uso engañoso de logotipos e identidad de instituciones públicas. La propuesta aún no es ley. Y en información de la mañanera, la nueva Ley de Economía Digital ayudará a acelerar los pagos electrónicos, impulsar la inclusión financiera y reducir el uso de efectivo, destacó la presidenta Claudia Sheinbaum. La iniciativa contempla el uso de SPEI y de CODI. Banxico mantuvo en 6.50% la tasa de interés de referencia en su decisión de política monetaria de este jueves. La tasa permanece sin cambios mientras el Banco Central evalúa el entorno económico.
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2: Fuerte balacera genera alarma en Tlanepantla, y es que se reportaron varias detonaciones cerca de la secundaria General Alfonso Pérez y un preescolar, por lo que estudiantes habrían sido retirados de las zonas expuestas. Ejército y Guardia Nacional acudieron al municipio. Información en proceso. Se solicita apoyo para localizar a Ramón de la Fuente Díaz Ordaz, de 46 años, visto por última vez el 22 de septiembre en el Zócalo de San Andrés Cholula. Cualquier información, comunicarse a los teléfonos oficiales. La temperatura en la capital poblana es de 26 grados centígrados. Siguen en sintonía de 5 Radio. En la consola digital Martín Tapia, en el radar informó Antonio Zamora. Que tenga excelente tarde.
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0: 15 minutos, estamos arrancando nueva programación, bueno, nueva hora, aquí en Vive FM. Recuerden que a través de internet pueden escucharnos en www.5radio.com.mx. Tengo recomendación de esta hora.
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2:32, 31 minutos y estamos disfrutando de buen listado musical. Rihanna, Laura Pausini, Ricardo Arjona, Sebastián Yatra, entre otros artistas, hemos sonado aquí en Vive FM los éxitos de los 90 hasta hoy, pero también tenemos recomendación. 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

52 minutos, que tengan excelente tarde. Siempre es un gustazo poder acompañarles a través de esta señal. El saludo para Cari, para Jessy Miranda, que andan en sintonía de Vive FM. Un abrazo, buen provecho a todos los que están ya disfrutando de sus alimentos. Yo soy Eli Ramírez, tenemos una cita en punto de las 18 horas. Mientras tanto, se quedan con Kiki Flores.

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2: Un incendio consumió en su totalidad una vivienda en Atempan. Buenas tardes, soy Antonio Zamora y este es el radar con la información generada hasta este momento. Para informarle que un incendio consumió en su totalidad una vivienda en Atempan, aquí en el estado de Puebla. Protección Civil señaló que presuntamente el siniestro se originó por un brasero. Autoridades y vecinos participaron en las labores de atención. Bajo resguardo de la Guardia Nacional se realiza el velorio de Mateo H., hijo del presidente municipal de Tecamachalco. Habitantes del municipio acudieron para acompañar a la familia. La gobernadora de Tlaxcala, Lorena Cuellar, cuestionó la difusión de señalamientos en redes sociales sobre supuestos departamentos en Estados Unidos y atribuyó estas publicaciones a bots y cuentas falsas. Además, afirmó que algunas personas tendrán órdenes de aprehensión. Policías municipales de Papalotla, en Tlaxcala, rescataron a un hombre que era perseguido por vecinos tras ser señalado por intentar ingresar a un domicilio para robar. Los agentes evitaron que fuera agredido y lo pusieron a disposición de autoridades ministeriales. Decenas de fieles acompañaron la procesión de la Virgen de la Merced por calles del Centro Histórico de Puebla. Esto como parte de las actividades en su honor. Dos personas sin vida fueron localizadas a un costado de la carretera Calpulalpan-Apan, esto en la zona conocida como La Quebrada. Las víctimas permanecen como desconocidas y la Fiscalía General de Justicia del Estado ya investiga el hecho. La llamada Ley Antimemes avanzó en comisiones del Senado y busca sancionar el uso engañoso de logotipos e identidad de instituciones públicas. La propuesta aún no es ley. La temperatura en la capital poblana es de 27 grados centígrados. Sigan en sintonía de 5 Radio en la consola digital Martín Tapia. En el radar informó Antonio Zamora. Que tengan una excelente tarde.
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2: Hey, ¿qué onda, Vive Libre? Son las 3 de la tarde con 16 minutos en este jueves. Jueves social, jueves de calor, jueves de muchas cosas. Esperemos que tú en casa, en el auto, estés en donde estés, la sigas pasando bien, que no te apachure el calor y que, por supuesto, nos sigas acompañando con la lista de los éxitos de los 90s hasta hoy. Yo soy Kike, contigo hasta en punto de las 18 horas y, como siempre, te invito a que te reportes. Línea directa, WhatsApp y las redes sociales siempre están activas a través del 238-382-4615. Esa es la línea directa. Y para mensajes de texto, WhatsApp, Telegram, los WhatsApp audios al 238-122-8891. Y bueno, redes sociales, ya sabes, Vive FM 106.3 en Facebook, en X, Instagram, TikTok y también en YouTube. A mí en Facebook me encuentras como Enrique Flores Locutor. Así que vamos corriendo, vamos y avanzamos con la buena música en esta tarde. Y es que cuando corremos, de verdad, sí que nos hace bien, sí que nos hace bien. 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Buenas tardes, buen provecho.

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2: Viva Limón, 4 estrofas, es lo que acabas de escuchar a las 3:31 y es lo que hay para ti en este jueves. Jueves social 24 de septiembre. Qué rápido se va el tiempo. Esperemos que se te vaya rápido para que, pues si estás en la chamba, que se vaya rápido el tiempo y puedas llegar pronto a casa. Son las 3:31, yo soy Kike, te acompaño hasta en punto de las 18 horas, recordándote que mañana hay una cita entre tú y todo el equipo de Vive FM para que te refresques y conozcas el sabor de ti.

0: 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Estoy, recuerda, 238-382-4615 y 238-122-8891.
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2: Son las 3:54, vamos recibiendo mensajes a través de WhatsApp. Saludos a la terminación 59. Hola, Quique, excelente tarde. Por favor, nos puedes complacer con algo de Laura, Julieta Venegas y Laura. ¿Quién es Laura? Vamos a buscar algo de Julieta Venegas y Laura también. Ah, ya. La canción de Julieta Venegas con Laura León, va que va. La de Suavecito, vamos a buscarle con todo gusto en un ratito más, va que va. Gracias, Terminación 63 dice, hola, buenas tardes, Quique, con unos saludos para mis hermanas que están comiendo. Saludos para la familia Moguel Mendoza, que ya está comiendo en esta tarde de casi fin de semana. 3:54, cerramos la hora con Genitálica y recordarles a todos aquellos que están buscando universidad, que Seuni sigue buscando tu talento para que hagas más de lo que te apasiona y puedas aprender de profesionales expertos en Seuni Tehuacán. 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Ahí hay talento que trasciende. 3:55, tema musical y continuamos de aquí y hasta las 6.

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2: Un hombre de entre 70 y 75 años fue localizado sin vida al interior de un domicilio en la colonia Revolución. El cuerpo se encontraba en avanzado estado de descomposición y la FGE ya investiga el caso. Muy buenas tardes. Esta es la información más importante generada hasta este momento. Una fuga de gas por un tanque en mal estado movilizó a bomberos en un domicilio de Santa Catarina, Texmelucan. No hubo personas lesionadas ni daños materiales. La tradición mezcalera de Calpan busca destacar la calidad de sus destilados y preservar métodos artesanales transmitidos por generaciones. Así lo informó Apolinar Salvador Ortiz, maestro mezcalero. La unidad 12 de la ruta 2A, involucrada en un siniestro vial, circulaba con placas vencidas y presentaba el servicio de manera irregular, informó la Secretaría de Movilidad y Transporte. La dependencia dará seguimiento al caso conforme a la normatividad vigente. La presidenta de México, Claudia Sheinbaum, confirmó que BTS llegará al país en 2027, mientras Stray Kids se presentará mañana. También anunció un centro de cultura K-pop en México y uno de cultura mexicana en Corea del Sur. El clima en estos momentos es a 26 grados. Hasta aquí la información. Te invito a que no se despegue de Cinco Radio, comunicación efectiva. En la consola Martín Tapia, en el radar le informó Mariana Meneses. Excelente tarde.
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2: 4:17, así comienza la hora 16 con algo de Avalon Rockstone con Something to Believe In, y escuchamos a Natalia Lafourcade, Mujer Divina, la versión en vivo sonando para ti a través de Vive FM 106.3. Así que avanzamos y ya quiero que sea mañana. 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

4:18, así se vive la buena música con el sabor de Titán. 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de los éxitos de los 90s hasta hoy.

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2: Son las 4:33 y escuchas Vive FM 106.3 con algo de Emmanuel, tú y yo, en vivo sonando en la lista de los éxitos de esta tarde que hemos preparado en el casi fin de semana. Oigan, iniciamos oficialmente el TikTok Live para que vayas y te unas en este live que tenemos como todos los días y nos cuentes cómo va la tarde de este casi fin de semana. Recuerda también que hay línea directa 238-38-2-4615 y 238-122-88-91. Y bueno, las redes sociales, ya te las sabes, nos encuentras como Vive FM 106.3. Así que quédate con nosotros y únete al TikTok Live en este momento. Así que comienza ya esta tarde de jueves, 4:35.

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2: 4:50. Vive Libres. Oigan, ¿qué tal? ¿Cómo les van esta tarde? Y es que aquí nos reportan que en Miahuatlán, 32 grados. ¡Qué calor! Bueno, rápido, te cuento que aquí en el Valle de Tehuacán, 26 grados Celsius nos acompañan en esta tarde de casi fin de semana. Saludamos a Isidro Hernández. Nos dice, si tienes complacencias, por favor, Hojas Marrones de Camilo para Becky. También dicen por aquí, usuario 7087, a nuestra amiga Rita y Santa, que ya están en sintonía, Azucena. Nico Junior, que también ya anda a la orden para cualquier cosa. Saludos a Azucena, a Jaime Paredes, que está haciendo ejercicio, qué buena onda. Saludos para Yomi, sí, justamente 32 grados Celsius en Santiago, Miahuatlán. Y saludos para Chiquita Solitaria Flores, ahí en el TikTok Live. Tú también puedes unirte a través de la red social de TikTok. Son las 4:50, vamos cerrando la hora con algo de Bad Bunny. Doja Cat viene a continuación y recuerda que comenzamos con el radar informativo en la hora, en punto de las 17 horas. Quédate con nosotros, recuerda 238-382-4615 y 238-122-8891. Y así vamos y avanzamos a través del 106.3 FM y a través del TikTok Live. Tenemos a Breeze, a Rob Santana, tenemos también al TIC229 que se está conectando y a todos los que están ya a través del TikTok. Gracias por acompañarnos. Los dejo con tema. Quédense con nosotros a través de Vive FM 106.3.

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2: Más de 500.000 mujeres han recibido apoyo a través de los Centros Libres. ¿Qué tal? ¿Cómo le va? Le saluda con muchísimo gusto su servidor Max López al micrófono para informarle en este radar de las 17 horas que más de 500.000 mujeres han recibido apoyo a través de los Centros Libres en Puebla, informó la secretaria de las Mujeres Estatal, Yadira Lira. La estrategia busca prevenir y erradicar la violencia contra las mujeres. Monseñor Víctor Sánchez Espinosa, administrador apostólico de la Arquidiócesis de Puebla, se reunió en Jalapa con Monseñor Jorge Carlos Patrón Wong, próximo arzobispo de Puebla. Dialogaron sobre la realidad, retos y fortalezas de la Iglesia Angelopolitana. La Sano de los Puertes en Puebla recibe este día a la presidenta Claudia Sheinbaum, quien presentará los resultados de su segundo año de trabajo como parte de la gira nacional Honestidad y Resultados. Cientos de asistentes se concentran en las inmediaciones del Centro Expositor, previo al segundo informe regional de la presidenta Claudia Sheinbaum como parte de su gira nacional. Accidente entre un tráiler y un automóvil particular a la altura de Finza con dirección a México. No se reportan personas heridas, el carril de baja está afectado y hay tráfico lento.
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2: Un empresario textil murió tras recibir varios impactos de arma de fuego durante un incidente registrado en Chipilo. Un video muestra una persecución entre el empresario y un motociclista, pero la mecánica de los hechos aún no ha sido esclarecida oficialmente. Un hombre de entre 70 y 75 años fue localizado sin vida al interior de un domicilio en la colonia Revolución. El cuerpo se encontraba en avanzado estado de descomposición y la Fiscalía General del Estado ya investiga el caso. El clima hasta este momento es de 23 grados centígrados. Le invito a que continúe en sintonía de 5 Radio a través de todos nuestros canales de información. En los controles, Martín Tapia. Para el radar le informó Max López. Excelente tarde.
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3: Por supuesto, una tarde de buena música no puede faltar. Café Quijano con la Lola e igual Maná con Ángel de Amor. Sonando a través, ya te la sabes, a través del 106.3 FM. Gracias por acompañarnos. Saludos nuevamente a Chiquita Solitaria Flores. Una canción, porfa, amigo. También a Azucena, a Breeze, al buen Jaime Paredes, que ya están a través del TikTok. Y la pregunta en el TikTok es, ¿a ustedes o ustedes cómo se aprendieron las tablas? ¿A la buena o a las tablas? Literal, se aprendieron las tablas con la tabla. Coméntalo también a través del 238-382-4615 y 238-122-8891. Y es que es sorprendente porque hoy en día son muy, muy pocos los jóvenes o los pequeños que se saben las tablas así, bien, bien, bien, bien. La verdad es que no me ha tocado ver a uno que dices, ah, sí se la sabe. Y les preguntas por qué no se la saben, es porque pues no me las enseñan. Pero nosotros que somos los de la old school, los millennials y más atrás de allá, a nosotros sí nos enseñaron las tablas con la tabla. ¿A ustedes les dieron chanclazos cuando se aprendieron las tablas o se las aprendieron por las buenas? Los leo y los escucho, 238-382-4615 y 238-122-8891. 5 con 17 minutos, recuerden que mañana tenemos una cita con nuestros amigos de... 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No faltes, va Monse Trujillo, Meli, Axel y todo el equipo de Vive FM 106.3 para que vayas, conozcas y pruebes el sabor de Titán, el único sabor original. 5 con 17 minutos, nosotros avanzamos y continuamos con la buena música en Vive FM 106.3.
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0000 de Siddhartha, 5:34. Saludos a Chibi, Sanmar, a Azucena y a todos los que se van conectando a través del TikTok Live. Chiquita Solitaria Flores, también a Pepe, tenemos a Quique, al Tocayo, a Brice, a Jaime. Bueno, a todos los que están conectados, gracias por acompañarnos. Son las 5:34 minutos y vamos y avanzamos en la segunda mitad de la hora 17 con esto de Lila Downs, Panteón Rococó, en la señal del 106.3 FM. También saludos a Rita, a Santa, a toda la familia Muguel Mendoza, que como siempre ya anda en sintonía. Los dejo con tema y avanzamos contigo hasta las 6.

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12: 5:45.

FM. Gracias a todos por seguir en contacto a través del 238-38-2-4615 y 238-122-8891. Saludamos a nuestra amiga Tere, ella nos escucha en Teotitlán de Flores Magón. Nos pide un tema musical, Luma de Esperón. Vamos a buscarlo y si lo tenemos, danos chance y con gusto en un ratito más. Mientras tanto, saludos para ti, Tere. Pásenla increíble. Feliz tarde de jueves. Saludos para Azucena, Rita y Santa. Saludos para el buen Jaime. También saludos para Chibi Sanmar, a Mori Mori. Bueno, a todos los que estuvieron conectados y a través del TikTok y del WhatsApp. Gracias por acompañarnos. Que tengan un excelente jueves. Feliz fin de semana. Nos escuchamos el sábado. Pasa una increíble tarde. Son las 5:50.

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1: Y en este momento, como lo decía hace unos segundos, vamos a enlazarnos con todas las estaciones hermanas de 5 Radio Comunicación Efectiva, porque vamos a escuchar parte del mensaje de la Presidenta de la República, Claudia Sheinbaum Pardo, quien ya se encuentra en el Centro Expositor de Puebla.
2: Doctora Claudia Sheinbaum Pardo.
3: ¿Cómo están? Me da mucho gusto estar con ustedes. Saludo con mucho cariño, gusto, fraternidad al gobernador constitucional de Puebla, Alejandro Armenta. Gracias, Alejandro, y a todas y a todos por esta recepción. Estamos cerrando un ciclo de rendición de cuentas. El próximo 1 de octubre cumplimos ya 2 años al frente del gobierno de la República. Y como ustedes saben, la Constitución dice que los presidentes, en este caso la presidenta, debemos dar nuestro informe a la nación todos los 1 de septiembre. 1 de septiembre los presidentes, las presidentas, debemos dar un informe a la nación. Así lo hicimos el 1 de septiembre. Pero nosotros desde el primer año decidimos hacer un circuito por todo el país, dar un informe, una rendición de cuentas por cada entidad de la República. En lo que va de septiembre, ya visitamos Morelos, Durango, Zacatecas, San Luis Potosí, Aguascalientes, Colima, Jalisco, Nayarit, Nuevo León, Coahuila, Tamaulipas, Veracruz, Chiapas, Oaxaca, Campeche, Yucatán, Quintana Roo, Hidalgo, Tlaxcala, Guanajuato, Querétaro, Estado de México, Chihuahua, Baja California Sur, Sinaloa y el día de hoy aquí con ustedes en Puebla, en el estado número 27 de la rendición de cuentas.